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Dios. Gracias por un nuevo despertar. Gracias, Dios, por un nuevo amanecer. Gracias. Te pedimos, Dios, a esta hora que apartes la preocupación, el estrés, el desánimo, el cansancio. Te lo pedimos, Dios, que lo saques de nuestras vidas. Aparta esos pensamientos negativos que no nos dejan ver tu bendición. Te lo pedimos en el nombre de Jesús. Tú eres un Dios bueno, eres un Dios grande. Eres un Dios que está atento a nuestro llamado, Padre. Aparta el estrés, el desánimo, el cansancio, los pensamientos que no nos dejan crecer. Te pedimos, Dios, a esta hora sabiduría para tomar las mejores decisiones, para tomar las decisiones correctas, Dios, para hacer lo que es agradable a ti, para hacer lo que es bueno delante de ti, Dios. No queremos ver más con los ojos de la carne. Queremos ver con tus ojos, Dios, con los ojos del Espíritu Santo. Por favor, Dios. Así como usted, papá, le dio a Salomón sabiduría, te la pedimos a esta hora, Dios, que nos dé sabiduría para tomar las mejores decisiones. Decisiones que sean agradables a ti. Padre, tú nos envías al mundo no para destrucción. Tú a nadie quieres ver mal. Tú a nadie, Dios, quieres que se pierda. Por eso encomendamos nuestra vida, papá, en tus manos. Tú eres un Dios bueno. Eres un Dios maravilloso. Amigo, usted cuando se levante en la mañana busque la presencia de Dios y dígale que le ama, dígale gracias y pídale a Dios, pídale. Con el corazón se cree, pero con la boca se confiesa, se confirma. Hoy no tengas miedo en hablar con Dios, en pedirle. No tengas miedo en buscar a Dios y decirle: Dios, yo estoy delante de ti aquí, lanzando la palabra. Mi amigo, en Santiago hay un versículo que dice que en la boca hay bendición y maldición. Nosotros con la lengua podemos atrasar o adelantar. Por eso en Romanos lo confirma: con el corazón se cree, pero con la boca se confiesa. Pídele a Dios hoy. Háblale a Dios, la palabra tiene poder. Hay tres cosas que a Dios no le gustan. Hay tres cosas que el ser humano las hace que los aleja de Dios. Lo primero es la desobediencia. Lo primero es la desobediencia. A Dios no le gusta el que no le hace caso. A Dios no le gusta el que es desobediente, el que hace lo que le da la gana. Sabiendo que si tú haces esto, te alejas de Dios, lo haces. El mundo está perdido. Es por la desobediencia. A nosotros Dios nos dejó la Biblia, el manual, para que nos siguiéramos a través de él, nos instruía para vivir bien, para ser obedientes. El primer pecado entre Adán y Eva fue la desobediencia. A Dios no le gusta la desobediencia. A Dios le gusta que tú seas obediente. Juan 14:23 le contestó Jesús: el que me ama obedecerá mi palabra, y mi Padre lo amará, y haremos nuestra morada en él. Si tú realmente escuchas a Dios
y cumple fielmente todos estos mandamientos que hoy te ordeno, el Señor tu Dios te pondrá por encima de todas las naciones de la tierra. Deuteronomio 28:1. A Dios le gusta el obediente. A Dios no le gusta el desobediente. Hijo mío, obedece el mandamiento de tu padre y no abandones la enseñanza de tu madre. A Dios le gusta el que hace caso. Otra cosa que aborrece Dios, que no le gusta, es la mentira. Y nosotros queremos vivir siempre en la mentira, pecando. No queremos decir la verdad. Queremos seguir haciendo lo que no es bueno. La mentira no le gusta a Dios. La mentira es mala. Los labios mentirosos son abominación a Dios, pero los que hacen verdad son su contentamiento. Lo dice Proverbios en este día. No seas desobediente, no seas mentiroso. Algo que también aleja al ser humano de Dios es la arrogancia, la altivez. Dios al altivo lo ve desde lejos. A Dios no le gusta el orgulloso, a Dios le gusta el humilde. Mi amigo, quien teme al Señor aborrece lo malo. Yo aborrezco el orgullo y la arrogancia, la mala conducta y el lenguaje perverso. Proverbios 8:13. En este día, no seas desobediente, no seas mentiroso, no seas arrogante, para que no te pierdas la gloria de Dios, las bendiciones de Dios. A ti lo que el mundo te ofrece no es comparado con lo que Dios te puede dar. En este día, sé obediente, sé sencillo, sé verdadero, para que así te ganes la bendición, la gloria de Dios. A Dios esos tres pecados no les gustan. Que Dios te bendiga inmensamente y que tengas un hermoso día agarrado de la bendición de Dios. Recuerda que Dios es bueno. Dios es bueno.

0: vida de ti más que de cualquier otra cosa.
1: Buenos días, Dios te bendiga. Dios te guarde, buenos días, feliz mañana de martes. Ya hoy no es lunes, es martes 14 del mes de julio. Buenos días, buenos días.
0: Y venimos ante ti, oh Dios, sedientos, cansados, conscientes de nuestra necesidad de ti, más que de cualquier otra cosa.

0: Buenos días, feliz mañana de martes, ya 14 del mes de julio. Buenos días, buenos días, buenos días, Dios te bendiga. Vamos a hablar de papá. Buenos días.
1: Y venimos ante ti, oh Dios, sedientos, cansados, conscientes de nuestra necesidad de ti, más que de cualquier otra cosa.
0: Tú eres la mejor creación de Dios. Tú eres única. Tú eres único. Deja de compararte con los demás. Vive tu vida. Disfruta lo que Dios te está dando, lo que Dios te da. Deja de compararte. Una pregunta, un interrogante. ¿Alguna vez has sentido que no eres suficiente? Porque ves la vida de otros y piensas que van más adelante que tú, que están más adelantados que tú. ¿Algún día has sentido eso? ¿Cuántas veces has mirado la vida de alguien más a través de una pantalla o desde la distancia y has sentido en silencio que te estás quedando atrás? ¿Cuántas veces usted ha observado en las redes sociales que otros de su misma edad, que estudiaron con usted tal vez, están mejor que tú? ¿Cuántas veces has visto eso en las redes sociales? Deja de compararte con los demás. Cada quien está viviendo su proceso. Cada quien está viviendo su vida. Cada quien está enfrentando sus problemas. Y recuerda que hoy en día las redes sociales muestran lo que tú quieres ver. Las redes te van a mostrar eso que tú anhelas. Hay un problema grande, y es que a nosotros desde niño nos enseñan a competir. Nos enseñan a mirar al de al lado para ver si va más rápido, si va más lento, si va más despacio. Pero hoy vengo a recordarte algo que a menudo olvidamos en el ruido del día a día. Y es que la comparación es el ladrón más silencioso de la felicidad. Cuando usted se compara con otros, usted se está amargando la vida, se está robando la felicidad. Esa comparación de que, uy, el hijo de mi vecino está más alto, el mío está bajito, la casa de mi vecino está mejor que la mía, el carro del vecino mío se ve mejor, la hija de mi compañero es más hermosa que mi hija. Y ahí estamos permitiendo que esa comparación nos robe la felicidad. Cuando tú te comparas con la vida de otra persona, estás cometiendo una gran injusticia contigo mismo. Y es porque estás comparando tu proceso interno con todas tus dudas, con tus luchas silenciosas y con tus días difíciles. Y lo estás comparando con la versión editada, con la versión perfecta que los demás deciden mostrar al mundo. Una vez, en Arjona, donde yo nací, donde yo vivo, muchos han decidido irse para los Estados Unidos. Muchos están allá. Y un día, uno que jugó béisbol conmigo se fue para allá. Y él siempre montaba fotos tomando. Mírame los zapatos de marca, mírame la camiseta de marca. Y un día, de amistad, le dije: ven acá, mi hermano, ¿por qué no muestras también cuando estás trabajando? Para que la gente entienda que el sueño americano no es como lo pintan que se van para los Estados Unidos a tirar ropa bonita, zapatos de marca, pero ¿qué hay detrás? Deja de estar mostrando esa vida editada, esa vida perfecta. Muestra también cuando estás trabajando. Porque es que muchos quieren irse porque ven eso. Muchos se comparan contigo porque ella, que él está mejor que yo. Y esa persona se puso brava conmigo. Y hasta el día de hoy no me habla por eso. No me habla porque le dije, hermano, pero también, y lo hice porque pensaba que éramos amigos, como jugábamos béisbol. Yo le decía, deja de estar mostrando tanto. A mí en mi casa me enseñaron que la vida, uno no tiene que ir a las redes sociales a estar mostrando lo que ha ganado, lo que ha obtenido, porque eso genera amargura en muchas personas. Y yo quise transmitirle eso a él. Entonces, hoy en día, cuando usted se compara con esa vida editada de los demás, va a sentir que está atrasado, que usted no ha avanzado, que usted no sirve, que de nada ha servido luchar. Y te vengo a decir algo hoy. Nadie publica sus caídas. Ninguna persona publica sus incertidumbres ni sus noches en vela. Lo que tú ves afuera es solo el escenario. Tú, en cambio, conoces todo lo que pasa detrás de tus propios camerinos. Muchas personas escuchan a uno aquí en la emisora, pero no saben qué hay detrás. No saben las luchas que tenemos a diario. Y así pasa en las redes sociales. ¡Wow! Mira esa mujer perfecta. Pero tú no sabes cuánto luchó por llegar ahí. Y cuando tú te comparas con aquella persona, sientes que no has avanzado. Sientes que tu tiempo ha sido desperdiciado, perdido. Mi amigo, deja de compararte, que si el otro tiene más dinero, que si el otro tiene más seguidores, que el otro tiene mejor trabajo, tiene mejor vida. Y sin darnos cuenta, eso nos está robando es la paz. La paz nos está robando esa comparación. Por eso hoy, deja de compararte con los demás. Deja de compararte. A ti Dios no te creó para copiar a nadie. Y es porque Dios no hace duplicados. Dios hace propósitos únicos. Cuando tú te comparas, te desenfocas. En cambio, cuando tú te valoras, tú avanzas. Deja de compararte con el vecino, con el que estudió contigo. Mira que está. No, son vidas editadas para que usted observe eso que quiere, que anhela para su vida. Tú no vas al ritmo de otro, pero tú vas en el tiempo perfecto de Dios. Y vamos a hablar de comparación en la naturaleza. La naturaleza no se compara. Un girasol nunca intenta ser una rosa para ser hermosa. Para ser hermoso ese girasol. El sol no compite con la luna para ver quién brilla más. Cada uno tiene su momento, su propósito y su propia estación para florecer. Tu huella es irrepetible. En un planeta con miles de personas no existe ni existirá jamás nadie con tu combinación con tu misma combinación de talentos, de cicatrices, de risas, de caídas y de formas de ver la vida. Nadie se parece a ti. Cuando tú intentas copiar el camino de otro, no solo estás perdiendo el tiempo, sino que estás privando al mundo del regalo de conocer tu verdadera esencia. El mundo ya está lleno de muchas copias. Lo que realmente hace falta es gente, personas reales. Tu única competencia, mi amiga, mi amigo, está en el espejo. Tu único punto de referencia debe ser la persona que fuiste ayer. Te pregunto algo. ¿Has aprendido algo nuevo? Si lo has aprendido, eso es avance. Usted se levanta hoy a pesar de que ayer fue un día difícil, ¿verdad? Está en pie hoy. Eso es victoria. Sigue creyendo y sigue trabajando por lo tuyo. Eso es éxito. A ti no te importa si otros parecen ir más rápido. La vida no es una carrera de velocidad. La vida es un viaje de resistencia y autenticidad. Tu proceso tiene su propio reloj y tu destino final está diseñado exclusivamente a tu medida. Hoy es un buen día para hacer pases, los pases contigo, para mirarte al espejo, para que abraces tu historia, para que mires tu ritmo y tus batallas. Tú eres un ser único, con una luz que nadie más puede encender. Tú tienes un espacio en este mundo que nadie más puede llenar. Valora tu camino, cree en tu proceso y sigue adelante con la frente en alto. Tú no necesitas ser como nadie para ser grande. Solo necesitas ser tú, pero en las manos de Dios. Hoy, acércate a papá. A ti Dios te hizo especial. Tú no te pareces a ninguna otra persona. Tú eres única, tú eres único. El universo es gigante.

0: Dios es grande.
1: Levanta las manos al cielo conmigo y repite: Señor, levanto mis manos, aunque no tenga fuerzas, aunque tenga mil problemas. Confiésalo con tus labios. Todo el mundo está andando conmigo.

es un excelente día para cerrar ciclos, para avanzar. Deja de insistir en eso que Dios ya no quiere que esté en tu vida. Nosotros vamos por la vida insistiendo, insistimos en aferrarnos a cosas, a personas o situaciones que ya cumplieron su ciclo en nuestra vida. A veces retenemos un trabajo que nos marchita, una relación que nos hace daño o un pasado que ya no existe. Y lo hacemos solo por miedo a lo desconocido. Pero recuerda esto: para recibir algo nuevo en tus manos, primero tienes que soltar lo que tienes agarrado. Soltar no es un acto de debilidad, es una muestra tremenda de madurez y amor propio. Confía en que lo que viene es mejor y ten el coraje de dejar ir lo que ya no te suma. Hay que cerrar ciclos para avanzar. Que Dios te bendiga inmensamente y que tengas un hermoso día agarrado de la bendición de Dios. Recuerda que Dios es bueno. Dios.

Orlando León, esa canción se llama Si no te hubieras ido. La hace Raulín Rosendo. Cuando el reloj marca las 5:08, 5:08 minutos. Buenos días. Buenos días.

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1: Que Dios te bendiga, que Dios te guarde. Buenos días, feliz mañana de martes 14 de julio. Dios te bendiga, buenos días. Vamos a hablar de papá. Buenos días. ¿Te has dado cuenta de lo fácil que es quejarse? Nos quejamos del clima. Nos quejamos del tráfico. Nos quejamos de la economía. Nos quejamos de la rutina. Pero la queja tiene un problema grave. Te convierte en víctima y te quita el poder de cambiar las cosas. Cada minuto que pasas, usted, cada minuto que pasa quejándose, es un minuto que pierdes buscando una solución. Si algo no te gusta de tu vida, muévete, cámbialo o cambia la forma en que lo miras. Deja de alimentar la negatividad con tus palabras y empieza a hablar de soluciones. Empieza a hablar de metas. Inicia a hablar de esperanza. Tu realidad cambia cuando cambia tu vocabulario. Habla de fe, habla positivo. Que Dios te bendiga inmensamente y que tengas un hermoso día agarrado de la bendición de Dios. Recuerda que Dios es bueno.

martes ya 14. Martes 14 de julio. El tiempo va pasando muy rápido. Ya estamos en la mitad del séptimo mes. El tiempo va volando. ¿Y usted qué ha hecho? ¿Qué ha dejado de hacer? Dios te bendiga, Dios te guarde. Bendecidos para bendecir en victoria. Así andamos, así estamos. Gracias, papá, gracias, gracias. Como cada día, en cada vitamina, en cada reflexión, inicio con un interrogante, con una pregunta. Me gusta iniciar así. Me gusta iniciar con una pregunta. Y hoy quiero comenzar con esa pregunta que va a tocar tu corazón. ¿A cuántas personas tú puedes llamar amigo de verdad? ¿A cuántas personas tú puedes decir, ese es mi amigo, ese es mi hermano, yo lo amo, él me ama? ¿A cuántos? ¿A cuántos amigos? La Biblia dice en Proverbios 18:24 que hay amigos que llevan a la ruina y hay amigos más fieles que un hermano. Y es que la amistad no comienza de la noche a la mañana. Eso no nace de la noche a la mañana. La amistad se construye con el tiempo. La amistad se construye con afecto, con confianza y sobre todo con mucha paciencia. Porque ser amigos no es solo reírse juntos, sentarse a sonreír, a echar risas, no. Es también aprender a aceptar los defectos del otro. Es también aprender a perdonar y a permanecer cuando las cosas no son fáciles. Eso es una verdadera amistad. Eso es una amistad. Y es que si somos sinceros, todos hemos pasado por eso. Hemos confiado en una persona, en alguien que un día nos falló. Hemos tenido amigos que se quedaron en el camino. Y hemos tenido personas que creíamos que estarían siempre con nosotros, pero no fue así. Se fueron. ¿A usted le ha pasado? A lo largo de su vida han habido personas que han llegado y se han ido, que han jurado por Dios no irse, no hacerte daño, y lo hacen. O dígame si es mentira que le ha sucedido. Eso pasa a diario. Mi hermanito, contigo siempre, para las que sea, nunca te voy a traicionar. Eres mi hermano, siempre voy a estar ahí. Cuando me necesitas, solamente llámame. Y estás necesitado, lo llamas y no contesta. Y si responde, responde otra persona, está dormido, no está. Y es ahí donde la vida nos enseña algo fuerte. Fuerte pero real. Los amigos se cuentan dos veces. En las buenas, para ver cuántos llegan. Y en las malas, para ver cuántos se quedan. En las buenas, para ver cuántos hay. Y en las malas, para ver cuántos quedan. Hay que entender algo poderoso. Aunque el ser humano falle, hay un amigo que nunca te va a fallar. Y ese amigo se llama Jesús. El amigo más rico del mundo, ese amigo que nunca te va a fallar, es Jesús. Jesús a ti no te va a abandonar cuando tú caigas. Cuando tú caes, Él no se va a ir. Jesús no va a hablar mal de ti cuando tú no estés. No importa si hoy tengo la
Jesús no se va cuando tú cometes errores. Al contrario, Él permanece, te levanta, te guía y te ama. Él es el amigo fiel. Él está en silencio cuando tú lloras. Él te da fuerzas cuando ya tú no puedes más. Él te abraza aun cuando más nadie lo hace. ¿Y sabes qué es lo más hermoso de todo esto? Que aunque nosotros le fallemos todos los días, Él sigue siendo fiel. Por eso hoy, más que buscar muchos amigos, busca el verdadero. Busca una relación con Jesús. Porque cuando Él está en tu vida, nunca estarás solo. Te lo decía y te lo repito. Una amistad no surge de la noche a la mañana. Que llegó a la discoteca y conoció a alguien y ya ese es mi hermano, mi amigo. La amistad se va cultivando. La amistad es como una planta que se riega todos los días, con tiempo, afecto, confianza y muchísima paciencia. Ser amigo significa aceptar los defectos del otro. Cuando empeñamos en cambiar a alguien o no aceptamos sus fallas, es ahí donde empiezan los problemas. Y es ahí cuando los más grandes amigos se rompen, se separan. Si alguna vez has perdido a alguien de tu entera confianza, ya sabes perfectamente que la amistad no siempre es lo que parece. A veces duele admitirlo, pero hay amigos que nos defraudan. ¿Y sabes qué es peor? Que son aquellos que creíamos conocer mejor. Ese que tú pensabas que lo conocías, ese es el que más rápido te traiciona. Y ese sí duele, esa traición. Porque nosotros nunca esperamos traición del amigo. Siempre esperamos la traición es de aquel que nos odia. Pero cuando el amigo, ese que creció con nosotros, que hicimos tantas cosas, nos traiciona, eso duele.

alguna vez ha perdido un amigo, sabe de lo que le estoy hablando. Todos en la vida hemos tenido amigos y amigos que se han quedado en el camino. ¿Saben qué? Eran personas por las que metíamos las manos al fuego y en el momento menos pensado nos da la espalda y nos deja una profunda decepción. Ay, pero ya sabes que en las buenas los contamos para ver cuántos son. Y en las malas los volvemos a contar para ver cuántos quedan. El único amigo fiel, que no te va a traicionar, que va a estar contigo siempre, es Jesús. Jesús no se vende. Jesús te escucha. Jesús está contigo siempre. Él nunca te va a decepcionar. Mientras el mundo te condiciona, Jesús te ofrece una fidelidad eterna. Por eso hoy valora a los pocos amigos que se quedan contigo en la tormenta. Y dale gracias a Dios por el amigo fiel que jamás te va a abandonar, y es Jesús. Duele decirlo, pero amigo solo Jesús. Los demás en el mundo, cualquiera te puede traicionar, cualquiera te puede dejar. Y ya sabes, hay que contar los amigos en las buenas para ver cuántos son, y en las malas para ver cuántos quedan. Amigo fiel que jamás te va a abandonar, y es Jesús. Duele decirlo, pero amigo solo Jesús. Los demás en el mundo, cualquiera te puede traicionar, cualquiera te puede dejar. Y ya sabes, hay que contar los amigos en las buenas para ver cuántos son, y en las malas para ver cuántos quedan. Los amigos en las buenas para ver cuántos son, y en las malas para ver cuántos quedan. Él nunca se va a ir. Jesús es tu amigo fiel. Que Dios te bendiga siempre.

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2: Y venimos ante ti, oh Dios, sedientos, cansados, conscientes de nuestra necesidad de ti, más que de cualquier otra cosa.

Estaba escuchando una canción de Luister La Voz que se llama La María. Estaba escuchando esa canción y esa canción tiene una frase que dice: me quejaría por la rutina, pero hace tiempo oré por lo que hoy tengo. Y esa frase yo la escuché en la canción: me quejaría por la rutina, pero hace tiempo oré por lo que hoy tengo. Esa frase me hizo detenerme y reflexionar. Y es porque muchas veces nos quejamos de lo que hoy vivimos, sin recordar que eso mismo que hoy nos cansa, ayer fue una oración. Ese trabajo que hoy te estresa, ese trabajo que hoy te agota, un día tú lo pediste. Ese fue un sueño que tú tuviste y fuiste donde Dios y le hablaste y le clamaste. Esa oportunidad que hoy parece rutina fue una puerta que Dios abrió cuando tú no veías salida. Haz memoria por un segundo. Haz un año, tal vez 2 años o quizás más. ¿Te acuerdas de lo que tú le pedías a Dios? ¿Te acuerdas de esa noche en la que no sabías cómo ibas a salir de una situación y tú decías: Señor, solo darme por favor una oportunidad? Ese trabajo del que hoy tú te quejas fue el que tanto le pediste a Dios cuando tenías los bolsillos vacíos. Ese hogar, esa familia, o simplemente el plato de comida que tienes hoy en tu mesa, fue el motivo de tus oraciones. Sí, en el pasado tú lo clamaste a Dios. La Biblia dice: den gracias a Dios en toda situación. Y no dice solo cuando todo está bien, dice en toda situación. Y es porque el agradecimiento cambia la visión. Cuando tú agradeces, dejas de ver carga y empiezas a ver bendición. Entonces no te quejes de la rutina, porque eso que tú estás viviendo fue una oración que Dios te respondió. Así que antes de quejarte hoy, haz una pausa, respira y recuerda: esto que hoy vivo fue parte de lo que un día le pedí a Dios. Me quejaría de la rutina, pero hace tiempo oré por lo que hoy tengo. Así dice esa canción. Y esa frase me marcó y yo decía: Padre, tú siempre nos hablas. En esa canción Dios me habló. Porque muchas veces uno se levanta, ay, otra vez a madrugar. Pero esto que yo estoy viviendo hoy fue un clamor que le hice un día. No te quejes de la rutina de lo que haces, porque usted un día le clamó a Dios y Dios le respondió. Que Dios te bendiga inmensamente. Yo decía: Padre, tú siempre nos hablas. En esa canción Dios me habló. Porque muchas veces uno se levanta, ay, otra vez a madrugar. Pero esto que yo estoy viviendo hoy fue un clamor que le hice un día. No te quejes de la rutina de lo que haces, porque usted un día le clamó a Dios y Dios le respondió. Que Dios te bendiga inmensamente. Haces, porque usted un día le clamó a Dios y Dios le respondió. Que Dios te bendiga inmensamente. Es un hermoso día, agarrado de la bendición de Dios. Recuerda que Dios es bueno.

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1: Levanto mis manos.
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0: con los buenos días para todos ustedes. ¿Cómo están? Aquí estamos listos, compañeros.
1: Sí, señor.
0: Estamos preparados. Hoy es martes, no lunes. Después de un puente festivo raro, pero bueno, puente festivo.
2: Pero fue necesario.
0: Fue necesario para... Sí, sí, fue necesario.
2: Para descansar.
0: Este fin de semana en Cartagena como tal... Fiestas por montón, ¿oyó?
2: Bastante, compa.
0: Cantidad de fiestas, mi hermano, el domingo.
2: Ajá.
0: Era mejor dicho, una locura, vea, por todos lados. Y bueno, toda la gente...
2: O sea, que se movió la economía.
0: Sí, se movió la economía. ¿De dónde? Pero no sé. Salió la economía. Y, oye, este fin de semana que viene también es puente, ¿no?
2: Ah, es 20 de julio.
0: ¿El 20 de qué?
1: De julio. 20 de julio.
0: Ahí está, el 20 de julio. Exactamente, ¿qué se celebra el 20 de julio?
1: De la independencia, tengo
0: ¿el
1: tema.
0: Día de qué?
1: De la independencia.
0: ¿De la independencia de qué?
2: De Colombia, como.
0: Ah.
2: Y después viene el 7 de agosto también.
1: Ese otro día.
0: Ese que se celebra el 7 de agosto.
1: La independencia.
0: También.
2: No, el 7 de agosto.
1: No, el 7 de agosto sí.
2: Esa fue una pelea medio que hubo.
1: Sí, sí.
0: Sí, sí.
2: Una batalla medio. Y después viene 1 de septiembre, yeah. Amor y amistad.
1: Oye, se me está diciendo un muchacho que oye, que Colombia tiene 25 días de
2: vacaciones,
1: de festivo, de festivo. Y en Estados Unidos apenas son 3 días.
0: Pero estamos en Colombia, a nosotros no nos interesa lo que pase en Estados Unidos. ¿Sí?
1: Ay, no, me hizo
0: cada comentario. Quien tiene sus regímenes, cada país tiene sus situaciones, sus festividades, sus cosas. Estamos en Colombia.
2: Bueno, vete para Suiza.
0: Si no, vete para Santo, vete para allá y disfruta nada más tres festivos del año. Vete.
1: Ojalá me den la visa.
0: Vete.
2: Bello para Suiza.
1: No, yo pasaporte tengo. A la
0: vez. Vete para Estados Unidos. Vete.
1: Porque está allá llamándome, bello, que tienen Nequi.
0: Vete. Bello. No, oiga, no, a veces la gente cree que, sí, que porque los otros están en Estados Unidos y están ganando billetes, papi. Eso ya no.
1: Tienen que pagar viendo y impuestos.
0: No, y allá es trabajo, mi compadre.
2: Oye, bello. Un vale se fue para Estados Unidos.
0: Ajá.
2: Y me dice que Happy, regálame un consejo. Y le dije, ahorra. Ahorra y hazte el loco.
1: Sí, señor.
2: ¿Cómo así? Digo, sí. Porque los que tienen esto acá en Colombia creen que tú vas allá a pasear. Y ay, mándame $100, no, bro.
1: La vaina que tú vienes en la noche, están contigo acá en la mañana, están pendientes, para que traiste tú. Y esa gorra que está buena. Sí. Y ese suéter que nos dieta, papá, tú la quitan. Sí. Dímelo a mí que yo tengo la vuelta.
2: ¿Tú fuiste a Estados Unidos?
1: Yo viajaba bastante.
2: No, pues te has quitado.
1: Cuando yo vengo de viaje, me han quitado.
0: Ah, ok.
2: No, pues vale, me dice, Happy, ¿verdad? Digo, mi hermano, ahorre. Y cuide sus dólares, porque usted va a tirar bastante botas allá.
1: Un man me dice que Dios mío, pidió cualquier vaina que usted necesite. No, mi hermano, no.
2: Eso da pena.
1: No, a mí me da pena.
0: Así
1: cualquier
0: vale.
1: Cosa que usted le da.
0: Lo que pasa es que uno no...
1: Hay personas que abusan.
0: Sí, uno cree que esto y que no, porque está en Estados Unidos y que papi, tiene que guerrearla duro, ¿viste?
2: Por ella me un vale por videollamada ayer. Estaba tirando mona, compa.
0: Tenía
2: el cuerpo así lleno de escombros y que mi hermano, mírame, ve.
1: Yo tengo un ballet, estaba tirando machetes, limpiando un monte para antes de las 2 horas. Ay, papi, la vaina, ¿no? ¿Ves que porque Estados Unidos? ¿No?
2: No, mándame $100 ahí.
0: Ay, ya,
2: eso no es nada.
0: No es nada.
2: Hola,
0: no,
2: venga, lava plato acá.
1: Ese es un piso, un tiro al piso, novela.
0: Sí. Totalmente, total. Bueno, 6 de la mañana, 16 minutos. ¿Cómo está usted, señor Happy?
2: Hermano mío, excelente, gracias a Dios, bendecido.
0: Para bendecir. Sí, señor.
2: Oye, y el mono está afuera.
0: Sí, mi compadre, el mono Jason. ¿Y usted está afuera?
2: ¿Y usted cómo amaneció?
0: Gracias a Dios, bien.
2: ¿Cómo están los pelados?
0: Bien, papi, bien, gracias a Dios.
2: Ya regresaron a clase.
0: Ya están en clase, mi hermano. Eso es. Ese es el motor que diariamente me da un poquito de energía para poder levantarse uno con ánimo, con fuerza. Porque
2: sí, hacia la vaina uno se levanta.
0: No, pero como...
2: hace instante hice una reflexión en base a eso. La canción de Luister que dice que me quejaría por mi rutina, pero yo oré por lo que hoy tengo.
0: Claro que sí, claro que sí.
2: Usted le pidió a Dios una familia.
0: Claro.
2: Ahí está.
0: Le pidió un trabajo bello como este y aquí estoy. Si no hay tiempo de lloradera, mi hermano.
2: Esa es la rutina.
0: Total.
1: Ahora aquí iba a salir y los trapitos que andan por ahí en la
2: los wipes.
0: Los wipes.
1: Sí, cogí un wipe y empecé a limpiar la avioneta. Y es un man llave, carajo, medio, está estirado, tronco de casi, tronco de camioneta de papi. Trabaja. Y lucha por lo tuyo. Y el man se le encuentra para nosotros y dice, compa, tiene la razón.
0: Ah, viste.
1: Ahí dice, papi, si tú no trabajas por lo tuyo.
0: Nadie va a trabajar por ti.
1: Por favor.
2: No, y el que quiere cosas grandes que trabaje, me dice.
0: Claro, claro. Bueno, muchachos, qué buena reflexión. Esta mañana, 6 de la mañana, 17 minutos. Vamos a darle los buenos días a todos tus oyentes, a todos los seguidores del Mello por mi abuelita, a todos los oyentes de Olímpica.
2: Buenos días, buenos días, buenos días, buenos días.

0: champú de cariño para todos ustedes. ¡Familia! ¡Ay, Dios mío! ¡Dios es bueno!
1: La señora, como te queda bien, dice, ay, ese muchachito que está hablando ahí. Qué ese fuerza. Jovencito, qué fuerza. Oiga, para toda la gente que está en vivo a través del TikTok, @OlympiCartagena, gracias por seguirnos. Qué pocotón de gente estamos ahí en vivo contando a la gente que le dé tactar para que se entere de lo que está pasando en Cartagena, Colombia y el mundo. Tenemos las 6 de la mañana, 18 minutos. Vamos con noticias, muchachos.
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1: Bueno, señores, fuerte accidente dejó un muerto y un herido en la vía al mar cerca de La Boquilla.
3: ¡Tírame la plena!
1: Atención, el accidente ocurrió en la noche de este lunes festivo 13 de julio, cerca del sector conocido como Las Ramblas. Una de las víctimas sería una mujer. En impactantes imágenes y videos que circulan en las redes sociales, se observan los cuerpos de dos personas tendidos sobre el pavimento en la vía al mar, entre el corregimiento de La Boquilla y Manzanillo del Mar, zona norte de Cartagena. Son las víctimas de un fuerte accidente de tránsito que ocurrió en la noche de este lunes festivo, 13 de julio, cerca del sitio conocido como Las Ramblas. Esta es una noticia que en su primera instancia estaba en desarrollo, pero otro hecho lamentable que ocurre en este sector de La Boquilla. Vea, lo que sí está claro es que hay situaciones que se están presentando en este sector, y no es la primera, donde ocurren esta clase de accidentes, exactamente por la vía al mar, Ramblas.
4: Ahí está en el Barcelona de Indias.
1: Sí, de verdad que es triste y lamentable lo que está pasando en este sector. Esperemos entonces el desarrollo de esta noticia, que pues repetimos, un accidente donde presuntamente, pues ayer en horas de la noche, un accidente donde supuestamente fallece una persona. Estaremos muy atentos del desarrollo de estas noticias. Entre La Boquilla y Rambla, no sabemos qué exactamente qué fue lo que ocurrió, si fue por exceso de velocidad, si de pronto porque iban bajo los efectos del alcohol, no sabemos.
4: ¿Quién sabe?
1: Esperemos entonces el reporte por parte de las autoridades de este hecho lamentable, nuevamente repetimos, entre La Boquilla y Ramblas.
4: Ya son las 6:20, 6 de la mañana, 20 minutos en este martes 14.
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1: Bueno, señores, 6 de la mañana, 21, ya en Olympic Estéreo, alias El Yor y Haider cayeron en persecución por hurtos aquí en la ciudad de Cartagena.
3: ¡Tírame la plena!
1: Atención, una persecución y la oportuna reacción de las patrullas de vigilancia marcaron el desenlace de dos presuntos casos de hurto registrados en el sur de Cartagena. Al finalizar los procedimientos, dos jóvenes fueron capturados y señalados por las autoridades de estar implicados en los hechos. Así lo dio a conocer en la Policía Metropolitana de Cartagena en la tarde de este lunes 13 de julio, al entregar detalles de dos operativos adelantados en los barrios El Bosque y 20 de julio, donde fueron capturados alias El Yor, de 22 años, y alias El Haider, de 18 años. El primer procedimiento se llevó a cabo en el barrio El Bosque. De acuerdo con la institución, alias Yor fue ubicado gracias a la rápida reacción de las patrullas de vigilancia y a la información suministrada por la comunidad, luego de que presuntamente le arrebatara, mediante la modalidad de raponazo, una cadena de oro y un teléfono celular iPhone a una mujer. Según las investigaciones preliminares, el joven estaría presuntamente vinculado en otros hechos delictivos registrados en este sector de la ciudad. El segundo operativo se desarrolló en el barrio 20 de julio, donde fue capturado en flagrancia alias Haider. Según la policía, el joven habría intimidado a un ciudadano con un arma de letalidad reducida para despojarlo de una cadena de oro. Durante ambos procedimientos fueron recuperados dos cadenas de oro y un teléfono de iPhone, elementos evaluados en más de 10 millones de pesos que posteriormente fueron entregados a sus propietarios. Las víctimas agradecieron la rápida reacción de los uniformados, que permitió recuperar sus pertenencias y capturar a los presuntos responsables. La Policía Metropolitana de Cartagena informó que en lo ocurrido del año 2026 han sido capturados 3.901 personas por diferentes conductas punibles en la ciudad, en las cuales 592 corresponden al delito de hurto. El subcomandante de la Policía Metropolitana de Cartagena, coronel Carlos Esteban Blanco, reiteró el compromiso de la institución con la lucha contra la delincuencia e hizo un llamado a la ciudadanía a denunciar oportunamente cualquier hecho delictivo a través de la línea 123. Oiga, yo no sé si ustedes vieron También por ahí el hecho de una mujer que iba saliendo de un vehículo particular con un niño.
5: Ah, sí, sí.
1: Y vino un man en una moto y llorín del man.
6: ¡Hombre!
1: ¡Ah, papi! Pero qué por vaina, qué locura, vea.
6: ¿Pero por qué, hombre?
1: Señor, está mejor dicho. Ahora se han desatado bastante esos muchachos, los dueños de los ajenos.
6: ¡Uy! Ya no han ganado ni de salir.
1: ¡No, papi! ¡Caramba! Uno tiene que hacer todo en la casa, porque...
4: Señor, ya son las 6:23, 6:23.
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1: Bueno, y cambiando de todo un poco, ajá, continúa todo lo que tiene que ver con el mundial. Exactamente, hoy hay semifinales.
4: Hoy, compa.
1: Sí, señor.
4: ¿De quién juega hoy?
1: La compa, hoy hay un partido. ¿Cómo diría usted? Hoy un partido bueno.
4: Bueno, juega, compa, ¿quién juega?
1: La compa, juega Francia-España.
4: Da la min llamar Kylian Mbappé.
1: Sí, señor. Oye, ese partido está bueno, ¿yo?
4: ¿A qué hora es?
1: A las 2 de la tarde. Se define el primer finalista de la Copa del Mundo en Estados Unidos, México y Canadá del año 2026. La racha de Kylian Mbappé, Kylian Mbappé, con 8 goles en el Mundial 2026, la expectativa de Lamine Yamal, lo que usted decía, del que aún se espera su mejor versión en este torneo, el equilibrio por el que competirán Rodrigo Hernández y Aurelín en el medio centro, la capacidad para sostener su pleno y triunfo con Francia, mejor dicho, una racha de Mbappé, hoy a las 2 de la tarde. Oye, Mbappé ha marcado 8 goles en el Mundial 2026, solo ha quedado sin batir la portería contraria en uno de sus 6 encuentros en esta fase final, en el 1-4 frente a Noruega, en el que repartió 2 asistencias, el resto ha anotado con 2 goles a Senegal, 2 a Irak, 2 a Suecia, 1 a Paraguay y 1 a Marruecos. Ahora se mide frente a España, con las que se ha enfrentado en 4 ocasiones con 3 derrotas y 2 goles. Serán la referencia ofensiva. Hoy a las 2 de la tarde se estará enfrentando Francia-España. El primer finalista saldrá de estos dos muchachos. Ahí. Y mañana,
4: ajá,
1: mañana miércoles, se estará enfrentando Inglaterra-Argentina a las 2 de la tarde.
4: También con...
1: Compa, eso, oiga, hueso duro.
5: Son 4 equipos que hay, todos 4 han sido campeón del mundo.
1: Oiga, hueso duro estos partidos.
4: Y en el escalafón de la FIFA, 1, 2, 3, 4. Son esos 4.
1: Sí, está claro, mi hermano, es que aprieta la tanga, compa, porque ese partido de hoy está hierro con hierro, ¿viste?
4: Lo bueno, DJ, tú no sabes que usted se vio el partido de Noruega con Inglaterra.
1: No pude.
4: Ese partido, Noruega tuvo la oportunidad de ganarle a Inglaterra, pero se la negaron a Haaland.
1: Sí.
4: El man llegó solo con Haaland así. Y pónsela, hombre, pónsela, yo desde acá, pónsela, hombre, pónsela. Y el man no se la puso.
1: Oye,
4: es más, la esposa del jugador,
1: ajá,
4: está denunciando que tienen amenaza contra el esposo por no pasarle el balón a Haaland.
1: Sí.
5: Claro.
1: Yo te digo una cosa, o sea, uno como seguidor de cualquier equipo, en este caso nosotros que fuimos de Colombia, lo que ocurrió con Colombia en el momento nos dio mucha rabia, frustración, porque queríamos avanzar en el campeonato mundial, desafortunadamente por hechos que bueno, pueden pasar en el fútbol, pero ya de ahí que comiencen a amenazar a los jugadores, a sus familiares. Simplemente eso es un juego. Todos los que están jugando en sus equipos quieren ganar. Pero desafortunadamente las cosas no salen.
5: Personalmente a ti, Nando, Dapia, oyente. Si yo soy un jugador y me dice a mí, te vamos a convocar para que participe del Mundial, mi hermano, no me meta.
4: ¿Por qué?
5: Porque si me hago alguna jugada van a buscar para amenazar a mi familia.
1: Pero fíjate que el mundial abre muchas puertas, Mello. Todos los ojos están puestos en el Mundial. Si tú te destacas y haces un buen papel, por ejemplo, hablemos de Davinson Sánchez.
4: Ajá.
1: Davinson Sánchez lo quiere un equipo de Italia, de primera. ¿Sí me entiendes? O sea, tú te...
4: ¿Y puerta?
1: Sí, claro. O sea, varios jugadores de la Selección Colombia los quieren equipos de primera, de internacionales.
5: Una pregunta a ti, Nando, que tiene más conocimiento de eso. ¿Por qué a Richard Ríos no le dieron a jugar ese salida y le dieron a Puertas y Puertas no tuvo la eliminatoria?
1: Lo que pasa.
4: ¿Por qué?
5: Porque según mucha pelea con James Rodríguez, James Rodríguez intocable.
1: Discuten
5: ahí y lo sacan.
4: Ah, pero Richard Ríos con James.
1: Sí, Richard
4: estaba así.
5: Estaba metido en el viaje, pero lo sacaron mejor porque el mismo James dijo que no jugara.
1: No,
5: y dio una puerta mejor.
1: Y, ¿verdad? Lo que pasa es que. Y ya pues cuando Puerta entra, el Puerta la dio toda.
5: La dio toda. El man demostró.
1: Sí, demostró.
5: En el caso te estoy diciendo yo, porque si yo soy un jugador y me dicen, mira, la uva, papi, me da miedo porque no joda.
1: No, pero ese es el sueño de todo jugador.
4: Claro,
1: jugar en un mundial. Ahora, lo que tú dices es real. Richard Ríos tuvo problemas también con James Rodríguez una vez. en uno de los partidos, Richard le decía a James, muévete.
6: Pónmela,
1: muévete. Muévete no, porque no, no te estás moviendo, está, es uno menos.
5: Y James se molesta. El jugador cartagenero que estuvo en la eliminatoria, lo sacaron también porque peleó con James Rodríguez allá.
6: ¿A Carrascal?
5: Al de aquí.
6: ¿Carrascal?
1: Sí, pero él estuvo ahí, pero nunca jugó.
6: No lo pusieron.
1: No lo pusieron a jugar ningún partido.
6: Y Carlos Antonio decía, si ustedes llevaron 26, porque nada más son los mismos, sí, 12, los mismos. 14.
1: Claro.
6: Es que la rosca no es mala, Mello.
1: La rosca
6: mala
1: es...
6: no está metido. Mello, ¿tú sabes quién hicieron la rosca plena, plena? A Cristiano Ronaldo.
5: Ah, por favor.
6: En Argentina juegan para Messi. En Portugal no jugaban para Cristiano. A bueno. Cristiano le tocaba duro. Y él en una entrevista lo dijo, vamos a ver qué pasa. Y mira que Joao Neves dijo en una entrevista, Portugal es más que Cristiano. Es verdad, pero Cristiano fue el que lo puso en el mapa.
5: Sí, señor. Así es.
1: 6:29 en Olímpica. Bueno, hablando de todo un poco también, ¿no?
6: Pero usted, James, le cae bien.
1: Pero ya está bueno.
6: Ya está bueno.
1: Sí, James con ganas, no se vio por ningún lado. James también en el último partido nunca se vio por ningún lado.
5: Quintero hizo mejor papel.
1: James con Suiza tampoco se vio por ningún lado.
5: Quintero
1: hizo mejor papel. Ya está bueno James.
5: Ya Quintero hizo mejor
1: papel. Mira, yo digo una cosa y lo digo para mí. James dice que va a estar en un equipo y al rato ya no está en el equipo. A veces James ha pasado por tantos equipos que yo dije, no son los equipos, es él.
6: Un día señor. Un técnico le dijo, James, ven para que hagas bicicleta.
1: Ah, sí.
6: Y él dijo, okay, ok, para el Tour de Francia.
1: Para el Tour de Francia.
6: Eso no.
1: Y a Haaland una vez hizo bicicleta y le dijeron, y le preguntaron, y él dijo, a mí no me gusta hacer bicicleta. Pero esto es importante, claro, es importante para mi profesión. Así que lo hago con todo el amor del mundo. Lo hago no porque me guste, sino porque me prepara a mí como futbolista. Una tremenda respuesta totalmente diferente.
6: Ahí está.
1: James Rodríguez, mi hermano, yo creo que.
5: Ya, papi, ya.
1: Está bueno para que haya jugado al Chico Fútbol Club por allá.
5: Sí, allá, papi, que vacía tu platica y ya, relajado.
1: Totalmente.
6: El dueño de Junior lo quería.
1: No. No, papi, eso es. Ya está bueno.
6: Dame, ya vete. Dame.
1: Sí, mi hermano, descansa.
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1: 6:30. Un abrazo para la gente que está en TikTok, arroba Olímpica Cartagena. Para todos, dice por acá el Yankee. Happy, mi hermano, saludos.
6: También Real.
1: Dice México, España, Colombia. Oremos por aquellos tiempos que Dios nos ama. Mensajito que estaremos leyendo ahorita a través del TikTok. Así que todo, arroba Olímpica Cartagena.

0: martes. Recuerden, hoy es martes, no es lunes. Y estas son las noticias más importantes en Olímpica Estéreo.
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2: Atención, asesinan en el barrio Olaya Herrera a un hombre que llevaba un mes fuera de la cárcel.
1: ¡Tírame la plena!
2: Un hecho de sangre sacude el sector suroriental de la ciudad. La Policía Metropolitana entregó los primeros detalles relacionados con el asesinato de Joyner Tolosa, un hombre que habría recuperado su libertad tras apenas un mes de permanecer recluido en un centro penitenciario. El ataque sicarial se perpetró en las calles del barrio Olaya Herrera, zona donde las autoridades han intensificado las labores de vigilancia en las últimas semanas. De acuerdo con las primeras indagaciones y la recolección de testimonios en el lugar de los hechos, el hombre fue interceptado por sujetos armados que, sin mediar palabras, le propinaron múltiples impactos de bala que le causaron la muerte de manera inmediata. La institución señaló que el occiso presentaba un prontuario por diferentes delitos, por lo que la principal hipótesis apunta a una retaliación vinculada a su pasado judicial. El Cuerpo Técnico de Investigación CTI asumió los actos urgentes y procedió a la inspección técnica del cadáver para su posterior traslado a las dependencias de medicina legal. Por su parte, los cuadrantes de la Policía Nacional desplegaron un plan candado en los sectores aledaños para identificar y capturar a los responsables materiales de este homicidio, al tiempo que invitaron a la ciudadanía a aportar información confidencial a través de la línea 123 que permita esclarecer este caso.
0: Atención, 6 de la mañana, 42 en Olímpica Estéreo, 6:42 minutos en Olímpica.
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2: Hubo conmoción este fin de semana en la playa de Coveña porque el mar se retiró.
0: Sí, totalmente.
2: Se fue el mar hacia atrás. El inusual descenso en el nivel del agua registrado el 12 de julio en las playas de Coveñas dejó una amplia franja de tierra al descubierto, causando preocupación entre residentes y turistas. Ante esta situación, la gobernadora de Sucre solicitó un pronunciamiento oficial a la directora general marítima para determinar las causas de este suceso. La mandataria manifestó que ante el comportamiento inusual observado en el nivel del mar en Coveñas, Sucre, hemos solicitado a la Dirección General Marítima un pronunciamiento oficial y el correspondiente concepto técnico que permita establecer las causas de esta situación. Tras el requerimiento departamental, la Dirección General Marítima, a través de la Capitanía de Puerto de Coveñas, informó que el retiro temporal de la línea de costa corresponde a una variación natural del nivel del mar, asociada al ciclo de las mareas. En su concepto técnico, la autoridad precisó que el retiro temporal de la línea de costa corresponde a una variación natural del nivel del mar asociada principalmente al ciclo de las mareas, cuya magnitud puede verse influenciada por las condiciones oceanográficas y meteorológicas propias de la región. Asimismo, la entidad explicó que como consecuencia, durante determinados periodos quedan expuestas amplias zonas de playa, situación que hace parte de la dinámica natural del litoral y que por sí sola no representa una condición extraordinaria. Sobre los registros de este 12 de julio, el informe detalló que la marea alcanzó su nivel más bajo a la 1 de la tarde y también a las 2 de la tarde, registrando aproximadamente 6 centímetros por debajo del nivel de referencia de las mareas, aclarando que ese comportamiento es propio de la dinámica mareal de la época y no representa ningún riesgo ni ninguna condición adversa para el Golfo de Morrosquillo. La DIMAR confirmó que las condiciones oceanoatmosféricas se mantienen dentro de los parámetros normales y que no existe ninguna alerta asociada a este fenómeno. Como están las cosas, la gente ya estaba diciendo, no, que es un tsunami, que una cosa, que la otra. La gente estaba bastante asustada y bueno, por parte de la DIMAR, por parte de la gobernación, está este parte de tranquilidad para todos los habitantes de esa zona y sobre todo para todas las personas que estarían visitando este importante balneario en Sucre.
0: Claro.
2: Entonces, digamos que sería un parte de tranquilidad, todo está bien, es algo normal, aunque no estamos acostumbrados a ver esto, pero dicen las autoridades que pues se trata de una baja de marea y que todo está bien, todo está controlado.
0: Lo que pasa es que cuando el mar se recoge de esa manera tan abrupta, es en un caso inusual, que normalmente no pasa, la gente se asusta porque dice, bueno, alerta de tsunami, que es lo que pasa, ¿no?
3: Uno se asusta, Hernando, y hay otros que son nativos y aprovechan para ver que hay tierra para coger e invadir. Entonces, cuando el mar se recupera,
2: para si eso demora una hora.
0: No, pero eso...

0: ese caso no, porque eso no demora mucho.
1: Eso no hay personal, no hay. Estoy diciendo yo que soy boquilla y tengo la vuelta. Cuando hay en la boquilla se une el mar y la ciénaga. Sale la boca, una cosa le dice en la boca. Todos los años. Cuando se seca eso, pasan los carros para allá. Cuando no hay, no se seca, tú tienes que pasar en canoa a un bote.
0: Ajá.
1: Entonces hay personas que especialmente esperan que se seque eso para invadir y meter tierra, peñón, escombros.
0: Sí, pero estamos hablando de algo totalmente diferente. Lo que pasa es que acá eso no iba a demorar mucho.
1: Bueno, no, yo por ahí en la boquilla todos los años hacen eso, todos los años.
2: Pero está uno en la playa y no se da cuenta que se recoge el mar y carajo.
0: Sí. No, la gente lo que hizo fue abrir panche, compa. Imagínate tú. 6:46 en Olímpica Estéreo, 6:46 en Temprano Más Bacano.
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2: Y mucha atención, se pronostican altas temperaturas el día de hoy en la ciudad de Cartagena.
0: Hay más.
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2: Hoy se anticipa un día mayormente soleado con presencia de algunas nubes en la ciudad de Cartagena. La previsión destaca temperaturas elevadas, una sensación térmica alta, lo cual requerirá que los ciudadanos tomen precauciones ante el calor. Según el reporte, la temperatura máxima pronosticada para el día de hoy será 33 grados, mientras que la mínima se establece en 26 grados. Los cartageneros van a experimentar una sensación térmica de alrededor de los 34 grados, catalogada como alta y por encima de lo normal. Así que póngase las pilas. Baja probabilidad de lluvia. Estamos hablando de un 25% de probabilidad de precipitaciones en el centro de la ciudad y un 15% en Boca Grande, según el modelo europeo utilizado. La cantidad de lluvia estimada es mínima, entre 0 y 5 milímetros, lo que apunta a ocurrencia de lluvias débiles o ausencia de las mismas.
0: Ay, Dios mío. Imagínate, la gente que tiene transporte, que a esa hora está en la vía, en la gasolina cara, y tiene que utilizarle mi mayo, esas calores.
2: Hay que mantenerse hidratados el día de hoy, consuman bastante agua, hidraten a los animalitos también que tienen en la casa.
0: Totalmente.
2: Porque hace calor, los animalitos también sufren de calor.
0: 6:48.
2: Hay que evitar la exposición prolongada al sol durante las 10 de la mañana y las 4 de la tarde, que está el mono en su apogeo.
4: Con mi casa las cubetas las pusieron a 2.500.
0: ¡Parado!
4: No. Caramba, ¿quieren montar otra nevera?
1: Me he mandado un mensaje también para vender yo la casa así acá.
0: ¿Ah, cómo la tiene la casa?
1: A 500 barritas.
0: ¿A 500?
4: ¿A 500?
1: A 500.
2: De una cubeta
0: de la bolsa azul.
1: 100. Ahí, al lado subieron a 600.
0: No, déjelas a 500.
1: Yo la dejo a 500.
0: Claro.
1: Y la vieja me queda mirando y de qué va. Ahí tengo la alcancía, me faltan unos cuartos.
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0: 6:49, oiga, aprovechando también, vamos con el pico y placa, señor Happy,
4: sí,
0: por
4: señor.
0: Favor. Pico y placa, recordemos que hoy es martes, no lunes, y mucha gente que sale toda como que, viste, que lo que hueva.
4: Pico y placa para vehículos particulares y motos que terminen en 1 y 2.
0: Ok.
4: 1 y 2 y los taxis 9 y 0.
0: Ahí está el pico y placa para el día de hoy, muchachos. 6:49 en Olímpica.
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0: buena salsa para arrancar esta semana, ¿no? Se llama Sin Voluntad, el maestro. Nada más y nada menos que Gilberto Santa Rosa. 7 de la mañana, 7 minutos, una hora más en Olímpica. Cero, aquí estamos. Mañana de martes. Recuerden, hoy es martes, mi gente. Usted que se está levantando. No crean que es lunes, hoy es martes.
1: Señor.
0: Estamos listos para acompañarles en temprano.

0: Oiga, hoy Laurita vino floreada, Laurita, ¿no?
1: Ay, sí, oye. Estamos llamando a las vacaciones desde
0: ya. Sí, ya Laura entra en vacaciones el jueves 16 de julio. Ya no le veremos el galón por acá.
2: Nando, que vino. Yo te me estoy preguntando, ayer me cortaron la luz en la casa.
1: ¿Cómo?
2: No había luz en el sector.
0: Ah, se fue la luz en el sector.
3: Me
2: puse a pensar, yo, che, yo con hambre. Ajá. Yo no sé por qué las mujeres los domingos y los festivos no quieren cocinar. No, que yo quiero descansar, ya, bueno, descansar.
1: Se cocina todo lo... Tú no descansas dos días, descansas tú del trabajo.
2: Yo cogí,
1: ellas están descansando del trabajo.
0: Al contrario, ellas descansan de lunes a viernes.
2: Entonces, cuando pues, yo me fui a comer un restaurante y me dice, ay, voy a comer tú y no me traes. Ay, no estás descansando, descansa la chica también.
0: Yo creo que eres así.
2: No, mamá.
0: Claramente que no.
2: Habiendo comido.
0: Mano, pero escúchame. No. Lo más lógico es, ok, mi amor, te entiendo, vas a descansar. Bueno, hagamos algo. Vamos a salir y comemos algo afuera.
1: Vamos a comer afuera.
0: Tú sabes lo feliz que ella se sentiría, pero lo frustrada que se debe sentir, que ve que tú ya hayas alto y ella.
2: No, Nando, yo me levanté temprano, para me bola, yo me levanté temprano, la vi en mi camioneta y me dice ella, tú sí.
1: Otra vez.
2: Sí, me dice, otra vez la
3: va a acabar.
1: Ese recibo del agua te va a venir bien.
2: Quiero lavarla todos los días, esta camioneta es mía, tuya. Yo la quiero lavar todos los días. La bien vaciladita, entonces te dije, cámbiate, y pandeamos para ir a pasear. Y yo vi la calle sola y dije, no se puso pila y nada. Se fue para andar para la oficina hablando de la mamá.
0: Ah.
2: Ahí se sentó y habló, y bueno, está bien. Y yo viendo el celular, se me descargó el celular, yo le salí para un restaurante a comer. Vine bien alto y me puse ahí, me estaba durmiendo y cuando sale y que comiste algo, dije, no, esperando que tú me hagas lo que hayas. Se puso a hacer una tajada y quedó dormido y se quemó.
1: Qué barbaridad.
3: Eso,
2: ya no me sabe. No, ya hay otro lío grandísimo, Yolando.
0: ¿Qué pasó?
2: Me han mandado un mensaje de texto que tengo que consignar 2 millones de pesos que me van a mandar la camioneta.
0: ¿Cómo?
2: Con 2 millones de pesos me van a dar una camioneta. Y ande tengo esos 2 millones. ¿Tú no me puedes prestar?
0: Esa es la preocupación que tú tienes.
2: Claro.
0: ¿Quieres tener otra camioneta?
1: ¿Cómo es la cosa?
2: O sea, con 2 millones de pesos que consigne, me mandaron un número de cuenta y para consignarlo me dan una camioneta.
0: ¿Te dan una camioneta? Ah,
1: que gangazo, debería aprovechar.
2: No tengo el dinero, mamá.
1: No, pero empeña algo.
2: Lo voy a empeñar.
3: Empeña la camioneta.
1: Empeña la camioneta tuya.
2: No.
1: Empeña la camioneta tuya y mándalo 2 millones.
0: Claro.
1: Mándalo enseguida.
0: Claro.
1: Mándalo, no, para que te den tu casa. Ojalá te van a dar, me imagino que te van a dar, ¿qué? Una por runner, una.
0: ¿Una qué? Fortumbe será.
3: Una TXL.
0: Una Fortumbe te van a dar.
2: No, hombre, yo veo, estoy pensando y pensando esa vuelta, porque quiero. Si doy 2 millones de pesos, el trámite cuánto día va a durar, ¿sabes? Y pues mientras tanto.
1: No, tú te lo entregan enseguida.
0: Oye, ¿tú qué nomás?
1: Entonces el mensaje del texto. Espera, pasa, muéstrame el mensaje, padre.
2: Ahí está.
1: A ver, que se te está como dañando el cargador. Voy a leer aquí. El mensaje que le mandaron al medio de la camioneta.
0: ¿Qué le mandaron al medio de la camioneta? Ajá.
1: Felicidades. Usted ha sido seleccionado para ganar una camioneta 0 kilómetros. Lo único que debe hacer es transferir a este número de cuenta 2 millones de pesos para efectos de papeleo. Felicidades. Usted es un gran afortunado. Autoriza Coljugos.
0: Se comieron la E, compa.
1: Ah, sí, no era por juego. Ahora es que es por juego.
3: ¡Nadie me enfoque!
1: Mándalo, enseguida.
2: No lo tengo.
0: El director te puede hacer la vuelta, que te preste 2 barras.
1: No. Que alquile la camioneta, empéñala.
3: Está con jugo.
2: Sí.
1: A que le mandes la plata con jugos. Está fregado, está tú. Joda. Y le vieran una cara de preocupación.
2: ¿Qué me pueden tumbar?
1: No,
0: no, de acá, cara. Realmente que después de Dios te está poniendo como inocente. ¿Ah?
1: Inocente para acá, lo que le conviene.
2: Aquí no tenemos. No
3: hay nada acá, dije con el jugo.
2: Yo no te llamo.
3: El número era un 311. Pues.
2: Yo me puse a pensar, yo no tenía camioneta, la que tengo la camioneta me sale otra más. Y la que la camioneta llamó otra camioneta.
0: Sí, claro, eso va.
3: Pero empeñar esa y tiene dos.
2: No hay con plata, claro, haciendo la vuelta.
1: Le mandan la plata con el jugo.
0: Señores, 7 de la mañana, 12 minutos en Olímpica Estéreo. Es el momento para entrar.
3: Aquí se gana y se goza.
0: Es un momento para entrar en intimidad con Dios. momento de la reflexión de nuestro amigo Happy. Y en estos momentos habilitamos nuestro WhatsApp, porque hoy es un día bonito que Dios te regala y hay un motivo siempre para dar gracias. Mándate una nota de voz. Hoy tú, ¿por qué le das gracias a Dios?
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6: Hoy quiero comenzar con una verdad que tal vez no ves, pero que es más real de lo que tú imaginas. A veces sentimos que estamos solos, que la carga es mucha, que la vida pesa, pero lo que no vemos es que hay alguien de rodillas delante de Dios, mencionando tu nombre en oración. Vamos por la vida pensando que la vida es difícil, pero no sabemos o no nos enteramos de que alguien está doblando rodillas por nosotros. ¿Alguna vez tú te has preguntado cómo lograste salir de esa tormenta? ¿Alguna vez tú te has preguntado de dónde sacaste fuerzas cuando sentías que ya no podías dar un paso más? La respuesta suele ser silenciosa. A veces no lo vemos, pero hay personas de rodillas delante de Dios para que nosotros podamos permanecer de pie. Tal vez es tu mamá, tal vez es tu abuela, tal vez es un amigo, un familiar o incluso alguien que tú no te imaginas, pero hay alguien intercediendo por ti delante de Dios. Y mientras tú piensas que sigues de pie por tus fuerzas, en realidad hay una persona que está orándole a Dios por tu vida. Hay alguien que está orándole a Dios para que te sostenga. Hay alguien, tu mamá, tu papá, un hermano, un familiar, una tía, un vecino, alguien que te estima está doblando rodillas. La Biblia dice en Santiago 5:16, mucho puede la oración eficaz del justo. ¿Qué quiere decir esto? Que hay batallas que tú no has tenido que pelear porque alguien ya la peleó en oración por ti. Hay puertas que se abrieron porque alguien las pidió por ti. Hay caídas que no sucedieron porque alguien clamó a Dios por tu vida. Por eso, hoy es un día para reflexionar. ¿Estamos valorando a quienes oran por nosotros? ¿Y también estamos orando nosotros por alguien más? Porque así como hoy alguien te sostiene, mañana Dios puede usarte a ti para sostener a otros. Muchas veces pensamos que estamos en pie por nuestras fuerzas, porque nos creemos los héroes, los que podemos con todo, pero nuestra mamá, algún familiar, está doblando rodillas, clamándole a Dios. Padre, en este día queremos darte gracias por cada persona que ha orado por nosotros, aun cuando nosotros ni siquiera sabíamos. Gracias, Dios, por esas oraciones en silencio. Gracias, Dios, por esas lágrimas que otros derramaron por cada uno de nosotros. Gracias, Dios, por esas madrugadas donde alguien nos presentó delante de ti. Gracias, Dios, tú eres bueno, tú eres grande. Te pregunto en este día, ¿tú también estás orándole a Dios por otro? ¿También estás poniendo en las manos de Dios a otra persona? Que Dios te bendiga inmensamente y que tengas un hermoso día agarrado de la bendición de Dios. Recuerda que Dios es bueno, Dios es grande. En este martes, ya 14 del mes de julio, usted buscó a Dios y le dijo gracias. Si no lo ha hecho, ¿qué espera? Quiero escucharte. 320-69-5495. Quiero escucharte decirle a Dios, ¡gracias a Dios!
0: Qué bonito, qué bonita reflexión. El hermosa villa. Recuerden que estamos en vivo a través de TikTok, arroba Olympic Cartagena. Y hoy lo siguiente que nos manda nota de voz el WhatsApp de Olímpica, le decimos
7: ¡gracias a Dios!
1: Por este nuevo despertar, porque tenemos vida y salud, por eso le decimos
7: ¡gracias a Dios!
8: Doy gracias a Dios por la vida y por mi trabajo.
0: Sí, señor.
7: ¡Gracias a Dios!
6: Porque seguimos en la lucha, en pie con Dios por delante.
0: Señor, vamos.
7: ¡Gracias a Dios!
0: Porque hoy estoy disfrutando de aquello que en algún momento le pedí de rodillas a Dios.
6: Amén, compa.
7: ¡Gracias a Dios!
9: ¡Gracias a Dios! ¡Gracias a Dios por este magnífico día! Y por todas las madres mundi, por mi madre, y por la mesa olímpica, y por la tarde, y por la mancha amarilla, lo hice... este gran conductor en los biotaxis. Bendiciones para todos los que aporte a él y el mundo. Moto, mototaxi, carros particulares y la mente aquí.
0: Eso, hermano.
9: Gracias, Señor, por este maravilloso día.
0: Eso, vamos.
7: Gracias a Dios.
10: Gracias a Dios por la familia, por la mamá de uno, por los hijos, por el trabajo y porque no nos falta un plato de comida en la casa.
0: ¡Eso! ¡Gracias a Dios!
11: Escucho Olímpica Estéreo porque me pone de todo y me resuelve. Gracias a Dios por otro día más de vida, otro día más de victoria, aunque el mundo sea difícil, la vida es dura, pero te doy gracias a ti, Dios, por regalarme otro día más de vida a mis hijos, a mi nieta, a mi familia. Bendice a Colombia y al mundo entero. Amén.
0: ¡Eso! ¡Vamos!
7: ¡Gracias a Dios!
12: Gracias a Dios por la vida, por la vida, por la salud, por la vida de mi madre bella allá en Cartagena, que todos los días los sintoniza y los escucha, y por mi vida y mi trabajo por acá lejos en Colonia.
0: Dale, mamá, vamos.
7: ¡Gracias a Dios!
13: Orlando Wilson aquí, la Comprensión de Luz, cada día más bendecido, cada día más bendecido, gracias a Dios, gracias a Dios.
0: Eso.
13: Y a mi familia.
0: Dale, papá, Dios te bendiga, vamos.
7: ¡Gracias a Dios!
14: Gracias a Dios, gracias a Dios, porque hoy está cumpliendo lo más precioso de mi vida. Mi hija Luciana Orozco, de parte de su padre Juan Orozco y su madre Yosimi Rodríguez. Salúdame, Nandito.
0: Bendiciones.
14: Gracias,
0: mamá.
14: A Dios.
0: Dios te guarde, hermano.
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7 de la mañana, 20 minutos. Oiga, muchachos, por ahí nos reportan un accidente de una buseta con una motocicleta a la altura de la clínica Crecer, sentido Mercado Bomba del Amparo. Un accidente, por ahí nos mandaron un video, está una buseta a un costado, están los paramédicos ya, está, hay trancón. Repetimos, accidente entre una buseta con una moto a la altura de la clínica Crecer, sentido Mercado Bomba del Amparo.

0: esa canción me encanta. Se llama Dos Veces y la interpreta nada más y nada menos que Gillo Zarante. Lo que vamos a hacer. Qué buena salsa, muchachos. Sonando aquí en Olímpica Estéreo a las 7 de la mañana, 28 minutos. Buena salsa, me gusta. Y por cierto, ya hace parte también del conteo regresivo de las 20 canciones más importantes de la semana, las 20 latinas. Esa, Dos Veces.
1: Esa canción que cuando salió en el momento, la oportunidad, no la valoraron mucho, DJ. Porque es que ella salió con qué agonía ahí.
0: Sí,
1: agonía cogió mucho camino.
0: Total.
1: Pero es bonita.
0: Total. Es la versión inicial es popular, creo que es, si no estoy mal.
1: ¿Sabes qué canción tampoco valoraron en el momento? La del grupo Nietzsche, Algo Que Se Quede. ¿Te recuerdas?
0: Total.
1: Y esa canción es un éxito.
0: Totalmente.
1: Hoy.
0: Bueno, 7 de la mañana, 29 minutos ya en Olímpica Estéreo y arrancamos esta hora de música. 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

0: Doctores, muchachos, que están por ahí, que nos manden nota de voz de las situaciones en las principales vías de la ciudad, cómo está la movilidad a esa hora. En los puntos que normalmente hay trancón, Manga, Boca Grande, salida, entrada, Boca Grande, en la transversal 54, también por ahí en la bomba del Amparo, sector Bosque, Crisanto Luque, y también esperamos el reporte de cómo está la situación con este accidente que, repetimos, nos habían dado a conocer a través o a la altura de la clínica Crecer, con dirección hacia la bomba del Amparo, una buseta con una motocicleta. Saludos para mi hermano John Duque, escuchando Olímpica Estéreo. Y a esta hora, muchachos, nos vamos con las noticias. El resumen de las más importantes en Temprano es Más Bacano.
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0: Atención, 7 de la mañana, 31, 7:31 en Olímpica Serio. Noticias esta hora.
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3: El accidente dejó un muerto y un herido en plena vía al mar.
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3: Imágenes y videos que circulan en redes sociales observan los cuerpos de dos personas tendidos sobre el pavimento en la vía del mar entre el corregimiento de La Boquilla y Manzanillo del Mar. Son las víctimas de un fuerte accidente de tránsito que ocurrió en la noche de ayer cerca del sitio conocido como Las Ramblas. De acuerdo con versiones preliminares, en el sitio de los hechos murió un motociclista y este hombre vestía una bermuda de color blanco, suéter rojos y zapatos deportivos blancos. Tal parece que su muerte fue en el acto ante los múltiples golpes que sufrió, principalmente en la cabeza. De la persona lesionada se informó que sería una mujer que iba como pasajera en la motocicleta. Esa víctima, quien también vestía prendas deportivas, fue llevada en ambulancia a un centro asistencial. Su estado de salud era delicado y su identidad no había sido establecida de manera oficial.
0: Por ahí estuve viendo el video que me mandaron y ese, el impacto visual que se ve no es muy agradable, ¿yo? Dios. 7 de la mañana, 32 minutos ya en Olímpica Estéreo. 7:32 en Temprano Más Bacano. Más noticias, Laurita.
3: 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Nuevo cerramiento y bahía de parqueo de Chivas en Puerto Duro.
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3: La alcaldía avanza en una intervención en el sector de Puerto Duro y la plazoleta de la India Catalina con la construcción de una nueva bahía de parqueo sobre la avenida Luis Carlos López. Esta obra ya registra un 95% de ejecución y va a contribuir a regular la movilidad en ese punto del centro histórico. El alcalde revisó la intervención ejecutada por la Secretaría de Infraestructura, la cual va a contar con un espacio exclusivo para el estacionamiento turístico en la zona de la India Catalina y en Chambacú. De esta manera, las Chivas turísticas van a tener un espacio adecuado para poder estacionarse mientras inician y finalizan sus recorridos por la ciudad, mejorando el orden vial y el uso del espacio público. Además, hubo limpieza integral de zonas verdes, cuerpo de agua y desmonte de cambuches que propiciaban la percepción de inseguridad en esta zona. La bahía ya se encuentra completamente construida y actualmente hay labores que se concentran en los acabados finales. Se avanza en una instalación de barandas y el cerramiento de la protección que ya alcanza un 90% de la ejecución.
0: 7:33 minutos en Olímpica Estéreo, 7:33. Oiga, tengo desde que yo vine a ver si no he visto al alcalde. El alcalde está que está, mejor dicho, está camellando.
4: Camellando.
0: Está como ausente de acá de los medios, ¿no?
3: Sí.
0: Sí, bueno.
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3: Mucha atención, capturados dos presuntos asaltantes en la ciudad de Cartagena. En desarrollo de estrategias para contrarrestar el hurto, la policía de Colombia logró la captura en flagrancia de dos presuntos delincuentes en el sur de la ciudad. El primer operativo se llevó a cabo en el barrio El Bosque, donde fue capturado un hombre conocido como el York, de 22 años, que fue señalado por la víctima de haber participado en un hurto cometido minutos antes. La captura fue posible gracias a la oportuna reacción de las patrullas de vigilancia y a la información suministrada por la comunidad, lo que permitió ubicar y detener al presunto responsable mientras intentaba huir. De acuerdo con las investigaciones preliminares, momentos antes se habría despojado a una mujer de una cadena de oro y un teléfono celular iPhone mediante la modalidad de raponazo. Según las investigaciones, el capturado estaría presuntamente vinculado a otros hechos delictivos registrados en este sector de la ciudad.
0: 7 de la mañana, 34 minutos, 7:34 en Olímpica. Este es el resumen de noticias.
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3: Mucha atención, asesinan en el barrio Olaya a un hombre que llevaba un mes fuera de la cárcel.
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3: Un nuevo hecho de sangre sacudió al sector suroriental de la ciudad de Cartagena. La policía entregó los primeros detalles relacionados con el asesinato de Joyner Tolosa, un hombre que habría recuperado su libertad hace apenas un mes tras permanecer recluido en un centro penitenciario. El ataque sicarial se perpetró en las calles del barrio Olaya Herrera, zona donde las autoridades han intensificado las labores de vigilancia en las últimas semanas. De acuerdo con las primeras indagaciones y la recolección de testimonios, el hombre fue interceptado por sujetos armados que, sin mediar palabras, le causaron la muerte de manera inmediata. La institución señaló que el occiso presentaba un prontuario por diferentes delitos y fue por lo que la principal hipótesis apunta a una retaliación vinculada a su pasado judicial.
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0: ¡Olímpica Estéreo te informa! 7:35, más noticias.
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3: Y lo que muchos se preguntan, ¿por qué el mar se retiró de las playas de Coveñas? ¿Qué fue lo que pasó? Nosotros que andamos delicados con ese tema, mucho cuidado. El inusual descenso en el nivel del agua registrado ese 12 de julio en las playas de Coveñas dejó una amplia franja de tierra al descubierto, causando preocupación entre residentes y turistas. Ante esta situación, la gobernadora de Sucre solicitó un pronunciamiento oficial de la Dirección General Marítima DIMAR para determinar las causas de este fenómeno. Tras este requerimiento, a través de la Capitanía de Puerto de Coveñas informó que el retiro temporal de la línea de costa corresponde a una variación natural del nivel del mar asociadas al ciclo de las mareas. Explicaron que, como consecuencia, durante determinados periodos quedan expuestas amplias zonas de playa, situación que hace parte de la dinámica natural del litoral y que por sí sola no representa una condición extraordinaria. Sobre estos registros del día 12 de julio, el informe detalla que la marea alcanza su nivel más bajo entre la 1 y las 2 de la tarde, registrando aproximadamente 6 centímetros por debajo del nivel de referencia de las mareas, aclarando que ese comportamiento es propio de la dinámica mareal de la época y no representa ningún riesgo ni ninguna condición adversa para el Golfo de Morrosquillo. Así que está el parte de tranquilidad, entonces, para todos los que estaban en esa zona, para los que piensan visitar ese sector también, todo está controlado.
4: Eso da miedo, tú estás dañando.
3: Claro.
0: Sí, claro. Miedo, o sea, tú que no tienes conocimiento de la película y de pronto pasa eso.
3: Porque es que ya conocemos que cuando, por ejemplo, se presentan los tsunamis, lo que pasa previo a eso es que se recoge el mar y después se regresa con fuerza. Entonces, como la gente no sabe, la gente mira, patica para que te tenga.
4: Total. Ay, Dios mío, ahí quiero reduro.
0: Recogieron su motete y adiós luz.
4: Ahí cualquiera.
0: Totalmente. 7:37 en Olímpica.
3: ¿Hoy hay fútbol?
0: Sí, señorita, hoy hay fútbol.
3: Hoy juega a las 2 de la tarde.
4: España.
0: Francia-España a las 2 de la tarde, Laurita. Primer finalista sale de ese partido. Esperemos a ver, pues es un partido. Eso es rudo ese partido.
3: ¿Cuáles son sus marcadores?
4: No, ese partido no.
0: Para mí, gana Francia.
3: Para ti gana Francia.
0: Para mí gana Francia.
3: Francia.
0: Sí.
4: Happy.
0: No, Francia. Sí, total. Yo creo que es el las votaciones hoy se van por ese equipo.
4: Ahora, Francia tiene un equipo B y un C también. Todos son buenos.
3: Yo hago parte del club de las personas que apenas eliminaron a Colombia, se acabó el mundial.
0: Porque es que de pronto porque tú eres seguidora de Colombia, pero por ejemplo, uno que le gusta el fútbol.
3: En el mundo, en Colombia, hay dos clases de personas. Ajá. Están las que siguen el mundial hasta el final, porque son amantes del fútbol.
0: Del fútbol, exacto.
3: Y son las que se nos acabó el mundial apenas que Colombia salió. Yo soy de ese combo. Yo lo que pase de ahí para adelante.
0: ¿No te interesa?
3: No sé. Y el que ganó, bueno, felicidades.
4: Oye, la selección Colombia llegó y ni lo fueron a recibir.
0: ¿Y quién va a recibir?
3: Oye, pero ¿por qué? Sí, ellos se lo merecen.
0: Ya, que cada vez para su casa descansar.
3: No,
0: ya.
4: Alguno de ellos me puede prestar los 2 millones que necesito.
0: ¿Cómo?
4: Alguno de ellos me puede prestar los 2 millones que necesito.
0: ¿2 millones para qué?
4: Para la camioneta que te estoy diciendo hace rato.
0: Ah, pero ya, que te mandaron otro mensaje. Ahorita le mandaron otro mensaje ahorita.
3: Mensaje de Coljugos.
0: Sí. Señores, 7:39, un abrazo fuerte para el doctor Jorge Peñata, que está escuchando Olímpica Estéreo, se le quiere bastante, mi hermanito lindo y bello, como dicen por ahí. 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

7 de la mañana, 45 minutos. Regresa pronto, por favor. 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

0: Bueno, muchachos, tenemos las 8 de la mañana, 6 minutos y una hora más en Olímpica Estéreo mañana de martes. ¿Cómo estamos de guayabo? ¿Cómo estamos de cansancio?
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2: Hoy es 14 de junio, ¿verdad?
0: Sí, de julio.
2: De julio.
0: Ajá.
2: Oye, la gente se inventa.
0: ¿Qué pasó?
3: ¿Qué pasó?
2: Hoy se celebra que el Día Mundial del Donante de Sangre.
4: Pues, así, ¿no?
5: Que claro. Inventan vaina.
2: Ah,
3: sí, no, pero claro,
0: bacano.
3: Gente que está salvando vidas.
0: Claro,
3: claro que eso hay que celebrar. Claro.
0: Se inventaron un festivo ayer, ahora que no puedan dar un día al donante. Ah, pues. Oiga, 8-7.
3: ¿Usted ha donado sangre?
2: Varias. Yo soy donante.
3: ¿Usted?
2: Así, cada 3 meses dono sangre.
3: Yo no, ¿saben?
0: Yo tampoco, ¿sabes?
3: Yo no he donado sangre.
0: Pero
3: nunca.
0: Es que a veces no aceptan donantes con tatuajes, Laura.
3: No,
2: eso,
3: sí.
2: eso es mentira, eso es un mito.
3: Eso es
0: sí.
3: Mentira, no.
2: Eso es un mito.
0: Ah,
3: si no se tatuó, tiene que pasar como.
0: ¿Tantos años?
3: Meses.
0: Ah, ok.
5: Yo la última vez que fui a donar me dieron que no, porque tenía la presión alta.
2: Ah, bueno.
5: Me dijeron, no, señor Raúl, alito me voy.
0: ¿Y te fuiste? Fue triste, ¿qué?
5: Sí, porque yo quería donar la vaina, pero no.
0: No se pudo.
5: Llegar ahí a Daniel le dijeron que no, porque era menor de edad. Y yo, bueno, entonces, señores, vámonos.
0: Vamos.
2: No, yo sí soy donante activo. Yo cada 4 meses yo.
0: Ah, pero tú eres activo.
2: Activo.
0: Sí.
2: Okay. Yo cada 4 meses voy y me voy mi jugo de remolacha y mi
0: galletita. Oiga, hablando de todo un poco, básicamente todo lo el año se va. Cada mes trae su propia fiesta, ¿no?
2: Claro.
3: Claro.
0: Por ejemplo, Julio.
2: Julio.
5: ¿Sí? ¿Está bien acá, mí?
0: Ah, para uh-huh. los. Para los.
2: ¿Y la independencia?
5: El mes de junio es la fiesta del pescador.
0: En agosto sí es como ponchera, ¿no?
2: No, en agosto ahí también.
5: 7 de agosto.
0: Ya.
2: La batalla voy acá.
0: No, se celebra. Bueno, agosto, septiembre, amor y amistad, ¿no?
5: Amor y amistad.
2: Okay. Octubre es de los niños.
5: Todo.
2: Halloween.
5: Sí, señor.
2: Noviembre, independencia de Colombia. De Cartagena.
0: De Cartagena.
2: De Cartagena.
0: Y diciembre, güera y güera.
2: Navidad, año nuevo.
0: Da.
3: Ya estamos casi.
2: Y
0: bueno,
2: si no hay, no inventamos, compa.
0: No, somos buenos para eso. Bueno, muchachos, disculpa, 8 de la mañana, 9 minutos, arrancamos esta hora de música en nombre de Mega Tienda. 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
2: Hoy es día en medio.
0: ¿Esa vaina?
2: Día Mundial del Chimpancé.
5: Somos colegas.
0: O sea, ¿me vas a ver a ti?
5: Ay, ay,
0: ay,
5: ay,
0: ay,
3: ay.
0: Nuestro día será.
5: Va a salir de la
2: aguanta,
0: no, es más, nuestro día viene llegando.
2: Yo soy un gorila que estoy más gordito.
5: Por favor.
0: Soy la misma
5: vaina,
0: compa.
3: Vas a salir de la moña.
0: Tienes
5: que decirme felicidades, medio, que hoy es nuestro día. Manda butifarra para no decir huevo.
2: Día Internacional del Auxiliar de Enfermería, todos los que inyectan.
3: Un abrazo para todos los auxiliares de enfermería.
0: Los
2: que tienen la mano suave, los que tienen la mano áspera, no.
0: Nah.
2: Hay gente que vacuna, medio, y le duele a uno, compa. Claro, que hay ampollas que duelen, la empupito sí, sí. Esa, la.
0: Compa.
2: Compa, eso hace.
3: Se viene cuando va entrando.
0: ¿Cómo?
3: El líquido.
0: Uy, ¿cómo?
3: El líquido.
0: ¿Te duele cuando entra el líquido?
3: Claro, es su arte.
0: ¿Y?
3: Diario.
0: ¡Ay! ¿Qué dice, señora?
7: Ay, oiga. Laura, mija, yo acabo de pasar una pena. Ay, mija, qué tristeza. Yo aquí pensaba que tú estabas en otro camino. Busca el camino de Dios, mijo, busca bueno. El camino de Dios. Ten piedad y misericordia de esta hija mía, padre amado.
0: Sí, bueno, estamos hablando de un tema y va a salir con otro ya.
3: ¿A ustedes no les ha dolido cuando les entra líquido? Esa vaina duele, arde, en algunas ocasiones, siente como un frío, una vaina.
0: ¿Cómo? ¿Todo eso causa?
3: Todo eso.
5: Ay, Dios mío.
2: En medio todavía no.
0: Bueno. Vamos con el tema, porque
2: déjeme tirar la última. En el 1995 se da a conocer oficialmente el formato MP3, un día como hoy.
0: MP3.
2: Se perdió la música tocable. Ya la música no se toca.
0: Pero hay gente que ha guardado esa esencia y muchos que la tienen.
2: El MP3 trajo cosas grandes, la
3: audiencia. Claro que sí.
5: Por favor.
3: Andaba, me acuerdo que vendían, ¿cómo era que se llamaba?
2: Disque.
3: No.
2: Mini disc.
3: No, la música MP3, que parecía un dispositivo pequeñito así como el tamaño de un dedo.
5: La memoria.
3: Que era como un cilindro pequeñito. Uh-huh. Y ahí salía la eléctrica. El nombre de la canción, punto MP3. Estaban ahí. Bueno.
5: Que ahí no bacana.
3: Estaba yo en el colegio.
0: ¿En el año qué?
2: 1995.
0: Da.
2: 31 años.
0: No, tenía yo 2 añitos menores. Vamos con el tema, señores.
3: ¿Será que pagan hoy?
0: ¡Mierda!
3: No, porque hoy puede ser medio.
0: No, no, no, sí.
3: La vainita, este fin de semana estuvo largo.
2: Ahora, por favor, usted se va de vaca el 16.
3: Sí, señor.
2: En su casa escríbase cuando regrese la parte suya.
3: Parte mía. Yo en nombre de Jesús voy a venir con plata.
5: Amén. Respeta los 2 millones
3: limpio
5: de veces.
3: Yo vendré en medio. No, yo en el nombre de Jesús tengo que venir. Hace que me agarre la camioneta esa que en medio se va a ganar.
0: Verda, la vende una vez.
2: La de Coljugo.
3: Para los que no saben, el medio acaba de recibir un mensaje y ha pasado toda la mañana preocupado.
0: ¿Por qué?
3: Porque necesita conseguirse 2 millones de pesos. El mensaje que le mandaron dice que se ganó. Que fue el afortunado ganador de una camioneta 0 kilómetro. Esa grandota.
0: Autoriza.
3: Y que tiene que mandar 2 millones de pesos a un número de Nequi que está ahí.
0: Número de Nequi.
3: Para que pueda participar, para que puedan hacer efectiva la entrega. Y que no, que los 2 millones son para efectos del papeleo y tal. Y ya se la ganó. Y que autoriza con jugos.
5: Esperando, no tengo el dinero. ¿Qué?
3: Mío, no era con juegos.
5: Yo digo que de pronto el man se equivocó.
2: El teclado
0: se equivocó. Bueno, alguien por ahí que le preste 2 milloncitos al medio para que le entregue.
3: Ani, que le preste 2 millones. Ani, medio que si tienes 2 millones que le preste.
5: Sí.
3: 5 que te va a prestar la cabeza.
0: Espérate. Bueno, ahora sí, muchachos, nos vamos con el tema de conversación, por favor. Hoy en temprano, más bacano. ¿Cuándo será?
3: ¿Cuándo será que un compañero va a saber identificar entre lo que es verdad y lo que es estafa? ¿Cuándo será?
2: Laura, por ahí un video de un perro manejando bicicleta. ¿No lo has visto?
3: No. No, Andy, ¿qué hay?
2: ¡Ay!
3: Mira, tú no te ves tan viejo.
5: Yo nunca había visto un
3: perro. Oye, pero esa ahí en volata, porque por ahí salió el padre Linero con el pelo contigo y resulta que no era de verdad, sino que era Ia.
5: Ah, viste tú.
3: Pero debería, porque se le ve muy bien su cabello corto. En fin.
0: Vamos.
6: ¿Cuándo será?
5: ¿Cuándo será que me caen los 2 millones de esos? Claro. Necesito el tabaco.
2: Si va a ser el ensorreo y con esos 2 barras.
5: Ojalá, te van a buscar un bala ahí que ven.
0: Te presta los 2 barras.
3: Préstalo al interés.
0: Claro. Mándalo para que te mande la camioneta rápido.
3: Claro.
5: Esos 2 millones van a hacer la vuelta.
2: Empeñala que tiene ella.
3: Correcto.
5: No, y con que va a salir a hacer la vuelta.
2: Chris Ronnie, ¿cuándo empeña?
5: Sí, son ellos, tienen otra entrada, pero no.
2: Tú tienes 2 ahí, ¿verdad? Aquí.
5: No, para ti,
3: no. Te va a ir a la Plaza de Toros, ¿no?
0: Vamos, claro que. Vamos.
6: ¿Cuándo será?
2: Que me yo va a dejar de estar creyendo esas cosas, ¿vale?
0: Da. Vamos.
6: ¿Cuándo será?
0: ¿Cuándo será que la esposa del Bello la van a sacar un domingo cuando ella dice, estoy descansando? Sáquela, compa.
5: Por favor, yo le dije, vamos a salir, y yo que no.
0: No, usted dijo aquí que ella no quería, que usted no la llevó porque no quiso.
5: No quiso, yo no voy a robarle, papá.
0: Ah, bueno, vamos.
6: ¿Cuándo será? Suéltala.
4: ¿Cuándo será que tengo otra vez mi cuerpo como lo tenía hace 4 años?
5: No entendí. ¿Cuándo será que qué?
0: Tampoco. Vamos.
6: ¿Cuándo será?
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0: Ajá.
8: ¿Cuándo será? ¿Cuándo será que uno por ahí me va a pagar?
0: Y está.
5: Bien.
0: Vamos.
6: ¿Cuándo será?
9: Yo escucho el Olímpico Estéreo porque me pone de todo. ¿Cuándo será? ¿Cuándo será que el medio no va a reflexionar? Dios mío, medio, nada en la vida es tan fácil, papá.
5: Naciste tú, no.
3: Verdad, pero porque eres así.
0: Sí. Vamos. ¿Cuándo será?
10: Yo escucho el Olímpico Estéreo porque me pone de todo. ¿Cuándo será que alguna chica me gasta una hamburguesa triple, que la estoy necesitando.
3: Triple. Ven acá.
5: Bien la rara.
3: Espérate.
0: Paréntesis.
3: Esto se puso serio.
0: ¿Quién? ¿Qué pasó?
3: Vamos a hablar de ese cuento, porque estoy atacada.
0: ¿Qué fue lo que pasó? Yo no...
3: No, voy a buscarte el video y ponerte el audio para que...
0: Bueno, ahorita en la próxima entrada, no te preocupes.
3: Porque salió un tipo y se hizo viral en TikTok echando un cuento de que iba a salir una muchacha, y había invitado a una muchacha a salir. Y la muchacha pidió una hamburguesa triple y él dice que eso es una falta de todo.
0: ¿Por qué?
3: Porque pidió una hamburguesa triple en la primera cita.
0: ¿Y eso qué tiene? ¿Para qué la invitas a comer?
3: Ah, ahora, espérate que yo tengo el video aquí, si te lo mando enseguida.
5: No, no. Enseguida.
0: De una vez. Oye, me deja para la
5: invita
0: próxima.
5: A comer la muchacha, puede pedir lo que sea.
3: No, porque es que estoy atacada. Es más, vamos a hacer eso. Podemos hacerlo ahora.
2: Ahí sí. Está, dele, ahí está.
0: O si te quiere, hágale.
2: Dele, dele.
3: No, porque yo estoy indignada.
5: No, yo, por ejemplo, yo salí una vez con una muchacha, vamos a salir, mi amor, también pidió un perro caliente. Me dice que a mi mamá le gusta la carne asada. ¿Cómo usted? Su mamá no está aquí. Yo la saqué enseguida.
0: ¡Mierda! ¡Qué vaina!
3: Dale, enter ahí, dale, enter ahí.
0: Ajá. Entra aquí, ahí está, enter.
3: Bueno,
0: Javi. Ajá.
2: Vamos a grabar un momentico, uno, dos.
0: Vamos a grabar, loco.
3: Bueno, se ha vuelto viral a través de la plataforma TikTok un personaje que está contando la historia de la salida que tuvo con una chica por primera vez a comer. Y resulta que esta chica pidió una hamburguesa triple y a él eso le pareció demasiado. Pero la forma como este hombre se expresa es lo que ha causado revuelo.
0: Ah, ok.
3: Quiero que lo escuchen. Quiero que lo escuchen y me digan. ¿Está sonando?
2: Dele.
3: Pero está sonando... no, espere.
11: Probablemente esa persona fui yo. Resulta que hace unos 4 años, teniendo yo mis 37, me conocí una chica. Inmediatamente hicimos clic, parece que nos gustamos, intercambiamos teléfonos y a los pocos días la invité.
12: Yo me quedo loca viendo este video.
3: El original.
2: El original. No, bueno, búscalo en el original.
3: El original lo tengo.
2: Pero ahí no importa, ahí pegamos y demás.
0: Donde dice el todo, ¿no?
5: Por favor.
3: Sí, porque se manda.
2: Manda el original.
3: Aquí lo tengo.
0: O sea, entonces. Yo no entiendo entonces qué es lo que tiene que pedir una mujer cuando va por su primera cita a comer. Un vaso de agua, ¿qué?
3: Pedido. Déjamelo con agua. Pero es que como habla.
0: Dale.
3: Es como habla lo que me da rabia.
0: Bueno, ahí está.
3: Espéreme aquí, carajo.
0: A ver qué dice.
3: Ya.
11: Dele. Ay, Dios mío. Miren, el cuento de la hamburguesa triple es real. Le pasó a una persona y lamentablemente esa persona fui yo. Resulta que hace unos 4 años, teniendo yo mis 37, me conocí una chica. Inmediatamente hicimos clic, parece que nos gustamos, intercambiamos teléfonos y a los pocos días la invité a salir. Vamos rodando y al pasar por una calle del hambre, ella me dice, ¿estás loco si crees que yo voy a comer aquí? A lo cual yo, como caballerito complaciente, como hombre buenito que era, yo le dije, vale, vamos a ir donde tú elijas, vamos a un lugar que a ti te...
3: Está cargando, téngale paciencia. El internet está chorote.
0: Está como un amigo mío.
3: Ay, ¿qué le pasó?
0: La situación iba bien. Oye, pila que los minutos de radio son caros.
3: El hombre no se deja funar. Ahora se quedó. Ay, bueno, pa no alargarles el cuento.
0: Ajá.
3: El tipo se llevó a la muchacha a comer a una venta de hamburguesas, una hamburguesería.
0: Ajá.
3: La muchacha pidió una hamburguesa triple y a eso le pareció mal. Que cómo es posible que una mujer en una primera cita vaya a pedir una hamburguesa triple, que ella es una chapeadora, así le llaman a las mujeres como aquí que le dicen, ¿cómo es?
0: ¿Qué será?
3: Las que quieren quitarle la plata a los hombres.
2: Un sugar daddy.
3: Ella lo que está buscando es un sugar daddy. Amigo, usted es atrevido. Entonces, ¿qué tenía que pedir ella entonces en usted? Oye, vamos a partir del punto que la iba a llevar a lo que llaman en ese lugar la calle del hambre. La calle del hambre es como una calle de ventas
0: ambulante.
3: Okay. Oye, ¿cómo vas a llevar tú una muchacha en la primera cita a una calle de esas? Oye, tú también tienes que leerte 100 años de seriedad. Primero que todo. Segundo que todo, ¿cuál es el problema? Si usted no tiene plata para pagar una hamburguesa, ¿sí? ¿Para que invita a salir a la muchacha?
0: Exacto, total.
3: O sea, no tienen plata para invitar a salir. Entonces, si la muchacha pide algo fuera del presupuesto de él, Entonces ya la muchacha es una interesada, una chapeadora, una buscadora de sugar daddy.
0: Eso es fácil. ¿Cuál creería el hombre que debería ser lo que una mujer debe pedir en la primera cita?
3: Ahora, usted es un atrevido, amigo. Usted diciendo que esa muchacha que sugar daddy, que no sé qué. Los sugar daddy pagan universidades. ¿Qué? Los sugar daddy compran apartamentos. Los sugar daddy regalan camionetas. Tú estás peleando por una hamburguesa triple. Vaya que se lo la mujer.
5: Yo te digo una
3: no, ¿verdad? Porque es que a mí
5: yo
3: sí
5: digo que la muchacha tiene que pedir algo que está como al bolsillo, hermano. No,
3: pero
5: más
3: yo
5: caro,
3: te voy
5: ¿no?
3: a saber.
5: No, algo, entonces no, mami, tiene, es la primera vez, no abuse. Va a pedir una vaina triple, una vaina pequeña, sencilla, para que mande aquella.
3: Ay, no, no, mira que no, no, no, mami, no. Mi salicio, me quiere comer mi invita, hamburguesa triple. Ay, aquella, ahora, ¿cuánto vales tú? ¿Cuánto vales tú y tu hamburguesa?
5: No, no, mira, ¿y por qué no? Le digo que no, no voy para esas. Hombre, pide una vaina sencilla, un perrito caliente. Oye, va a pedir una triple. Esa mujer está muerta de hambre.
2: Oye,
5: hombre,
2: respeta,
5: no,
2: respeta, respeta, respeta, respeta, respeta.
3: Usted no tiene plata para invitar a una mujer a salir, no la invite.
5: Mira, yo no,
3: ya,
5: yo
3: no se ponga inventando.
5: No, yo no llevo.
3: No, no, no, no, no. Olvídese no, de
2: eso. Oye, respétame
5: yo. Laura, yo tengo una vaina aquí. Yo salí con una muchacha.
3: Ajá.
5: Yo salí con una muchacha por primera vez y tal, mi amor, tú me conoces y tal, ¿dónde eres tal? Bueno, listo, vamos a salir. Y le dije, bueno, que va a comenzar allá un perro caliente. Ah, listo, yo soy perro caliente. Yo no soy muy amante del pan, así que digamos. Y el man estaba haciendo salchipapa y salsa. A mi mamá le gusta la carne asada. Y yo, carne asada, tu mamá acaso está aquí, no, señor. Cómase su perro, usted no llena para.

8 de la mañana, 29 minutos, Cartagena, 8:29 minutos y esta hora de música a nombre de Mega Tienda. 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

0: Chiquito, dedicado para todas aquellas personas que en algún momento de la vida han tenido una novia y no la dejan descansar. Se retaron un amigo mío, al pasar todo el día metido allá. 25 horas le decían al vale.
1: Yo te apoyo.
0: Oiga, 25. ¿Cómo usted no tiene nada que hacer en su casa? ¿Qué? Por favor. Bueno, 8 de la mañana, 35 minutos. Vamos cerrando esta hora de música en nombre de Mega Tiendas. 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
0: 8:36. Ahí está ahora en Olimpia. Ah, no, esta es otra sección. Esta es otra sección. Es esta la que llega. Ay, bueno, señoras y señores, a esta hora en Olímpica Estéreo llegan las noticias más turbantes con la más turbadora de todas, Laurita Vanessa. Pero antes, el hombre, el fin de semana la pasó, mejor dicho, paseando. Como cuando Happy paseaba por primera vez en su

0: más tiene un pasabo de un boli de agua.
1: No, acabó la pista, dale.
2: Oh, que se pasa, vale. Oh, oh. Y la que la broma esa. Oh, que se metió en la tumbante. Y la que. Hombre, ya no va a cantar más nada, vale, mía, se fue así ya.
1: ¿A qué tú estabas cantando?
3: Bochorno.
1: ¿Con qué?
2: Bochorno, dice ella.
1: ¿Con qué?
2: ¿Con qué me llevas tu vida, linda?
1: Viste tú, está como el Conrex.
3: Oigan, ustedes, bueno, todo el mundo conoce a Bad Bunny, al famoso cantante este de reggaetón.
0: Ay, ay, ay, ay. Ay,
3: ay. Parece que te acaba de levantar cuando canta, pero bueno. Ajá, está pegado.
1: A ver, ¿qué pasó con Bad Bunny?
3: Resulta que Bad Bunny va a enfrentar un juicio por la demanda de su expareja.
1: Sí.
3: ¿Y por qué? ¿Qué le hizo?
1: Wow, ¿qué le pasó?
3: ¿Qué fue lo que pasó? ¿Por qué la expareja lo demandó? Titi, ¿y sabes qué es lo más grave? El tribunal ha fallado a favor de ella, mi amor. Sí, tiene que pagar un poco de plata. ¿Pero por qué tiene que pagar un poco de plata?
1: Tita.
3: Resulta que esta mujer, identificada como Carlis de la Cruz Hernández, entró en disputa legal con el señor Bad Bunny al rechazar los intentos del equipo legal del cantante de desestimar la demanda y ordenar que el caso continúe en el Tribunal de San Juan de Puerto Rico. La abogada reclama una indemnización, y escuchen esto, de 40 millones de dólares por el uso presuntamente no autorizado de su voz. La demanda se remonta a una grabación realizada en 2015 cuando la pareja aún tenía una relación. Según Carlis, Benito Martínez, o sea Bad Bunny, le pidió que grabara en su celular la frase Bad Bunny Baby para darle un sello distintivo a su proyecto musical. Años después, ese mismo audio fue utilizado en canciones como Pa' Ti en 2017, 2016 del álbum Un Verano Sin Ti, y además de sonar en conciertos del artista sin que existiera un contrato que se autorizara el uso de esa notica de voz.
0: Ese sampler.
3: De ese pedacito que podría durar 3 segundos. Con esta decisión, el proceso
1: judicial cuenta, compa,
3: seguirá en curso y será el tribunal de primera instancia el encargado de determinar si Bad Bunny tiene que responder por el uso de la grabación y si corresponde al millonario pago que solicita su expareja.
1: 40 millones de dólares. ¿Cuánto es eso, mi compadre?
0: Poco plata.
3: La plata está hecha, lo que hay es que buscarla.
0: 12.
3: Todas esas notas de voz que yo le... Bueno, es que mi ex, ¿a quién le va?
0: 12 mil millones.
1: Oh, oh, oh. 12. Oye, Bad Bunny, 40 millones de pesos, habla.
0: No, oh, dólares.
1: Ah, de dólares, 40 millones de dólares.
0: 12 mil millones de pesos.
1: 12 mil millones de pesos, compa.
0: La buena es que no es un pelo para la peluca.
1: Ah, no,
3: no
1: sé.
3: Ningún pelo para la peluca.
0: Se mantiene mucho dinero.
3: 12 mil millones de pesos.
1: ¿Tú sabes lo que carga él en la cuenta?
0: Se mantiene mucho dinero.
3: Si fuera un pelo para la peluca, lo hubiera pagado ya.
1: Ya.
0: Lo que pasa es que le está buscando que sea menos, pero no.
3: Porque Laura, el Happy le revisa la cuenta.
0: Laura, 40 millones de dólares para Bad Bunny es como 1,000 pesos para mí.
1: ¿Y tú cómo sabes eso?
0: Ah, no.
3: ¿Cómo sabes si el hombre eso debe?
0: Qué vale, ese man es ese man.
3: O sea, data crédito, tú no sabes.
0: Claro. Data crédito.
1: Claro.
3: Ahora vemos, data crédito no sabemos.
2: Esto tiene cobro diario por ahí.
1: De todas maneras, mi hermano.
3: ¿Tú sabes cuánta gente se conoce en redes sociales, en el mundo de la fama, de la vaina, que los ves tú montados, bien encadenados, en tremendos carros, en toda la vaina, metidos en data crédito?
1: Ey, total.
3: Porque también es verdad, los créditos ahí bastante. Ahora, yo estoy diciendo que de pronto va poniendo estar en data crédito, pero de que sea un pelo en la peluca, 12 mil millones de pesos, no creo. 12 mil millones de pesos.
1: Un peso no es así.
3: ¿Cómo es baloto, qué?
1: Es verdad, verdad.
0: No, son más.
1: ¿Ah?
0: Da más.
3: Por utilizar una nota de voz.
1: ¿Por una nota de voz?
3: Por utilizar un samplercito.
1: Voy
3: a empezar a recoger todo eso, porque audio mío que está por ahí, que será que pagan hoy. Entonces no van a tener que pagar.
1: Yo le hice a un picó en volumen 11, le metí unos samples míos.
0: Ellos te pagaron.
1: ¿Pagaron dónde? ¿Tú viste la transacción?
0: No,
1: papi.
3: Puedo estar. Pantallazo no hay.
1: Puedo estar también cobrando, ¿no?
3: Carajo, te gastas más en el abogado que lo que te van a
1: dar. Más bacano. Bueno, va, noticias turbantes con la más turbadora de todas.
3: Oigan, la generación Z quiere dejar de utilizar el emoji del dedito arriba porque les parece muy frío, les parece pasivo-agresivo y les parece demasiado cortante.
0: Yo siento que es grosero.
1: Sí, yo también siento que es grosero.
3: Bueno, el tradicional...

0: durante años utilizado para expresar aprobación, agradecimiento o un simple ok, se ha convertido en un motivo de debate entre las generaciones. Cada vez más jóvenes aseguran que este símbolo transmite frialdad, indiferencia, incluso un tono pasivo-agresivo. Mientras la mayoría de los adultos continúa empleándolo como una respuesta rápida y cordial, algunos usuarios de la generación Z afirman que prefieren evitarlo en sus conversaciones digitales, ya que consideran que puede interpretarse como una forma de cortar la conversación o mostrar desinterés. La diferencia en la percepción del emoji refleja cómo evoluciona el lenguaje en Internet. Expertos coinciden en que el significado de símbolos cambia con el tiempo y depende tanto del contexto como de la edad de quienes lo utilizan.
1: Ahora también hay que verle ahorita, porque a veces uno...
0: Usted está hablando con su mujer y usted le dice, mija, me voy a demorar un poquito más porque estoy en una reunión, y tu mujer te manda el dedito así y tú dices, ya está.
1: Ya está. Pero es que hay veces nosotros mandamos el emoji de una manera diferente y ahí el receptor lo coge de otra manera. Pero eso es lo que tú acabas de decir, ¿verdad? ¿Me manda eso? No me dice nada más eso.
2: Lo más cruel es que tú le dices, la mujer te dice que, ¿a qué hora llegas tú? A las 4. Ahora que ya tenemos que hablar con 10.
3: Ya tú te vas para otro lado.
2: No, no, para que es la plena. Que es la plena.
0: En todo caso, a mí también me parece, incluso te voy a decir una cosa. Yo he optado por cambiar el dedito así por la manito así. La manito así, cuando por ejemplo usted tiene que dar, decir que está bien todo, usted hace así, y una vez le mandé así a mi novio.
1: Ajá. Sí,
0: ¿Cómo le explico a la gente que no nos están viendo?
1: Mami, juntan los deditos.
0: Junta el dedito gordo con el dedito que le sigue.
1: Ajá. Y los tres arriba.
0: Los dedos quedan arriba, haciendo como un círculo. Ajá. Con los dos dedos, así. Y entonces, como que me escribió algo con mi mamá, algo así. Entonces yo le mandé el emoji así, el dedito así.
1: Ajá.
0: Y me dice, uy, ¿cómo hoy va?
1: ¡Ey, ey, ey! Lo que pasa es que recuerda que tú haces ella. Laura. No, pero Vale sabe que le dijo que ese día era que ustedes tenían un viaje para Barranquilla y la cordialidad estaba cerrada. Y tenían que meterse por acá por el anillo vial.
4: ¿Sabes qué no me gusta a mí?
1: No, el ok no me gusta. Ok, son respuestas cortantes.
0: Ok, no. Entonces, en ese caso,
2: uno
0: dice, ok.
2: A mí cuando manden así, como la dice Laura, la vaina está maluca, lo están vendiendo por tres.
1: Ey.
4: Yo entiendo hoy que, de todas maneras, a mí no me gusta. Porque yo siento es como que, ya, porque sí. Laura, tú me pides un favor a mí y yo no te lo hago por algo. De todas maneras, gracias.
1: Ajá.
4: Eso es grosería.
0: Pero es que ahí está utilizado de una mala forma, pero de todas maneras no es una mala palabra. Que se utilice de mala forma es otra cosa.
4: ¿En qué frase podría ser bien?
2: A mí no dice ok, sino oka.
0: Yo digo oki, oli.
4: Es más, yo casi no digo ok.
0: Yo digo oki.
1: Oka. La verdad que hay respuestas que uno, por ejemplo, vuelvo y le repito, que uno quiere decirla de la manera más fresca, pero la otra persona la recibe de mala manera. Está molesta, está no sé qué. Y no pasa nada, tranquilo. Pero de todas maneras, Laurita Vanessa,
4: el ladillo.
5: 8:45, las 8:45, 8:45.
1: ¿Cómo voy para esa? Aunque no quiera, oíste, pero eso va.

0: Este es lo nuevo, se llama El Narcisista. Ese es el artista de mi hermano Everto Taxi, la gente de Santa Rosa. Buena champeta. Mira eso.
1: Me contaron que por mí no estás llorando.
0: El cacique de la champeta, como le dicen. Bueno, 8 de la mañana, 53. Voy a una pequeña pausa para comerciales y ya regresamos con más aquí en Olímpica Estéreo.
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0: Oiga, quiero mandarle un saludo a mi hermanazo. Por ahí está el popular Ulises Cardona. Me dice, regálame un saludo para mi vale Ulises Cardona y a Rodney Junior y su azote africano en New York, escuchando Olímpica Estéreo, muchachos. Muchas gracias. 9 de la mañana, 13 minutos.
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0: Gózatela. Bueno, señores, 9, 13 minutos. Y a esta hora en Olímpica Estéreo vamos a presentarle, póngamelo en la cámara para que la gente lo vea, el máster, el maestro, el oráculo. ¡Hola! Señoras y señores, le damos la bienvenida a esta hora al maestro, el hombre que un fin de semana quieto en su casa, no salió, no tomó.
2: Ay, tan bonito se ve en la cámara. Sí, estamos en vivo a través de arroba Olímpica Cartagena en TikTok.
0: La belleza de hoy es a eso lo que me refiero.
2: Si la belleza fuera pecado, no tuvieses perdón de Dios.
0: ¡Wow! ¿Ya viste? Eso es para que te des cuenta que el fin de semana quedarse quieto en la casa, a dormir, descansar, rejuvenece. Hoy te ves lindo, hermoso, bello.
2: Sí, mi amor, sí, nos vemos más tarde. Ah. Ok, bueno. ¿Qué pasó?
0: ¿Cómo así? ¿Tú no le estabas diciendo
2: al medio? No, le estaba diciendo a mi novio.
0: ¡Ah, caramba! Mira, vaina. Y él se emocionó acá porque pensaba que te le había tirado un piropo a él.
2: Si la belleza fuera pecado, ya tú estuvieras preso.
0: Tuviera cadena perpetua. Bueno, hoy como todos los días, el doctor va a regalarle conocimiento a toda esa gente que está. Esa gente que ha necesitado de él todo este tiempo, donde no ha necesitado ir a un médico, una clínica, una emergencia para sanarse de cualquier anomalía. Hoy, una vez más, le damos la bienvenida al doctor que tiene una cara, vuelvo y lo repetimos, estoy feliz de verlo así, una cara alegre, feliz y contento. Todavía está buscando los 2 millones para mandarlo, para que le entreguen la camioneta, otra camioneta que se ganó. Entonces, como todos los días te acompaña Laurita Vanessa, que es tu colaboradora, ¿no? Sí, un correo electrónico que cambia todos los días porque se llena demasiado la gente como loca, llegando, pidiendo que el doctor le ayude.
3: Nando, ¿qué te paga a ti?
0: ¿Quién?
3: En medio.
0: No, nada.
3: Si estás a boy.
0: Sí.
4: Están lamboreando mucho.
0: ¿Verdad?
2: Ah, sí, bueno. Pero malo
0: mañana
2: presenta,
0: llega el día.
2: Malo presenta.
0: Mañana llega el día. El correo de hoy ha cambiado.
2: www.arajosense. Y vas a acabar el carro a punta de jabón y agua. Punto com.
0: ¿Por qué lo lavas todos los días?
2: Lo lava día por medio.
0: ¿Así?
4: Tengo que lavarlo.
0: ¿Y por debajo
2: qué? ¿Con qué lavas ese carro?
4: Champú.
2: Champú del pelo.
4: Por favor.
0: ¿Y el trapo con cuál? Tiene que ser wipe.
4: Wipe, yo estoy ahí, papi.
0: Ajá, pero te hago una pregunta.
4: 3x2000.
0: Y.
5: ¡Y! ¡Eso raya!
4: No, no.
5: ¡Ráyalo, ráyalo!
0: Ven acá, ¿y cómo?
4: No, de todas maneras yo lo lavo. ¿Sabes lo que pasa?
0: Pero espérate. Y las llantas los lavas también.
4: También.
2: Sea lo que pase.
0: ¿Y por debajo?
4: Por debajo también.
0: ¿Cómo lo haces?
4: Papi, me lo llevaba a un lavadero.
3: Ah, no eres tuya.
0: Yo pensé que te tiraba.
2: Y que con champú Glemo.
0: Yo pensé que te metías debajo del carro.
3: Él no se puede meter debajo del carro, que se va rigondo de aquí entre.
5: ¿Eh? ¡Ay, ya! ¡Ya hacemos el esqueleto!
2: Había atrevido.
0: Lo que pasa es que el carro del medio es más bajito y el de Javi es más alto, por eso es que pasa. Ya,
3: estamos en los 7.
0: Chaparrón, chaparrón. Es verdad.
4: Voy a mandarse una rampa para montar mi carro.
5: ¿Una qué?
4: Una rampa.
0: ¿Una qué?
2: Una rampa. ¿Qué es eso?
4: Para subir mi carro y la.
2: Bienvenidos a nuestro.
0: Bueno, hemos empezado ya el embarrate. ¡Ah, el último mismo!
2: Nuestro invitado, el sensei, nos ilustra sobre una nueva palabra.
0: La palabra es.
2: Rampra.
4: ¿Cómo hace para la vaina donde suban los carros para lavarlo? ¿Cómo se llama eso? Tengo entendido que es rampra.
0: ¿Rampra?
4: Sí, voy a subirlo una vaina.
2: Ni rampra ni rampla, es rampa.
4: Bueno, estoy cerquita.
0: No. Estás bien lejos.
2: No, te oyes horrible.
4: Yo voy a buscar mandarlo a hacer para lavarlo yo mismo.
0: ¿Y dónde lo vas a hacer si no tienes espacio?
4: Ahí en mi casa, al lado.
0: ¿Dónde?
4: Ahí al lado.
2: ¿Eso no es tuyo?
0: ¿Eso no es tuyo?
4: Son los vecinos, son culés, vale.
0: Vale, mía. ¿Viste tú? Tanto que hablaba y ahora hay que ahora son valecita.
2: Ahora sí son vales.
0: Ahí sí son vales.
4: Bueno, adelante.
2: Ese no era el terreno que te iba robando.
0: ¡Ey! ¿Verdad?
4: Yo compré mi terreno.
0: Bello, ahí puedes poner pues, el negocio de él.
4: Compré mi terreno, gracias a Dios.
2: No, pero ese ahí está ocupado.
3: Va a ser que para que no pueda.
0: No, pero ahí hay un taller, ¿no? ¿O lo quitaron?
4: Ahí está todo el taller.
0: Un taller. Claro.
2: Ese sí, por allá han pasado y me han mandado fotos. Y ven, aquí está la camioneta del Sensei. Más parqueado, pero ahí está. Es lo importante.
4: Lo importante es lo parqueado. Así güey, como aquí.
0: Bello, pero ya te sientes más suelto.
4: Más suelto, gracias a Dios.
0: Claro, compa, así es la nota.
2: Si antes se demoraba hora y media en llegar a su casa, ahora se tarda una hora y 25.
4: Así es.
0: Oye, Bello, pero quiero resaltar algo que tuviste tú, que tú fuiste valiente desde un principio.
2: Atrevido lo que sí. Fue él.
0: Porque
2: atrevido.
0: Yo te digo, yo cuando hice el curso, cuando yo hice el curso, yo me daba miedo.
3: Ah, me dio el carro al Kane, era que se lo acabara, Bello.
0: Incluso cuando yo salía.
6: Compa, si es la nota.
2: Si antes se demoraba hora y media en llegar a su casa, ahora se tarda una hora y 25.
4: Así es.
0: Oye, Bello, pero quiero resaltar algo que tuviste tú, que tú fuiste valiente desde un principio.
2: Atrevido lo que sí. Fue él.
0: Porque
2: atrevido.
0: Yo te digo, yo cuando hice el curso.
2: Atrevido.
0: Cuando yo hice el curso, yo me daba miedo.
3: Ah, me dio el carro al Kane, era que se lo acabara, Bello.
0: Incluso cuando yo salía, cuando yo hice el curso, yo me daba miedo.
3: Ah, me dio el carro al Kane, era que se lo acabara, Bello.
0: Incluso cuando yo salía.
3: Estamos desviando, esto está cogiendo calentura por otro lado.
4: Ya va a mencionar que no está aquí.
0: ¿Quién?
4: Es Mello.
0: ¿A quién va a mencionar?
4: Y que el novio que no sé.
2: Yeah. Pero tú, pero nadie lo menciona, él lo trae.
3: Ah, otra vez lo está trayendo tú.
2: Oiga. Ay, Javi.
4: A mí lo compró para el puñal y nadie dice nada.
0: Yeah. A los ceses hay que dejarlo como lo que son.
2: Exes.
0: 9:19, ahora sí, el correo que dice Laurita Vanessa.
2: Sensei.
0: Ajá.
2: Colabóreme, por favor.
0: ¿Qué yo?
2: Cada vez que salgo a la calle, me preguntan si me hice el corte del amor.
0: ¿De la qué?
2: Del amor.
0: ¿Cómo así del amor?
2: Y cuando me pregunto de qué, del amor, de la mortadela en la cabeza.
0: Mierda, esa que meté con nosotros los capítulos.
2: Porque tengo un claro.
0: Un
2: en la mollerita.
0: Eita.
2: Estoy leyendo lo que dice aquí el correo. Ajá. Sensei, tengo un claro en la mollerita. No quiero que se me siga cayendo el pelo.
7: Claro.
2: Por favor, ayúdeme con algo que no se me caiga el pelo más.
7: Claro.
4: Muchas gracias a usted, señor Nando, por la oportunidad para atender mis pacientes. Aquí sí, estamos para servirle. Señorita Laura, a usted le tengo la fórmula.
2: ¿La qué? ¿A mí?
4: La fórmula.
2: ¿A qué?
4: La fórmula.
2: ¿A qué?
4: Ponme la receta.
0: No, doctor, disculpe, eso también es para aquella mujer que
2: se le cae el cabello, ¿sí? Claro.
4: Okay. Vamos, doctor. Que busque la planta llamada Guasimo. Guasimo la pone a hervir.
2: Guasimo, ¿la qué?
4: El Guasimo la pone a hervir.
3: Eso no es una planta.
0: Cáguelo usted mismo.
2: Nuestro invitado, el Sensei, nos ilustra sobre una nueva palabra.
0: La palabra es
2: hervir.
4: El guasimo lo echan una olla con agua y lo ponen ahí que mame candela.
2: ¿Cómo así?
4: Y entonces te ayuna de verte dos deditos de eso, como si fuera tinto. Y después te lavas la cabeza con esa agua. Se pelo le crece que Sansón.
2: Pero tengo una duda.
0: ¿Qué es Sansón?
2: Sansón.
0: Ah, ok.
2: Tengo una duda, porque Happy dice que el guasimo no es una planta.
0: ¿No es una qué?
2: No es una planta.
4: Claro, es un palo grande.
2: Ah, ¿y eso qué?
0: No, no. ¿Y él nació siendo palo?
4: No, planta es chiquita.
0: Vea, le voy a tirar el dato. El guasimo.
2: Verdaderamente.
0: El guasimo, doctor. Es un árbol originario de América tropical.
3: Es un árbol, no una planta.
0: Pericomona. Bueno, se utiliza principalmente en la medicina tradicional, la cosmética capilar y la ganadería.
4: Dios mío,
0: intento, por favor. Su corteza, hojas y frutos son valorados por sus propiedades medicinales y nutritivas.
2: Dice, la corteza hervida produce una consistencia gelatinosa que se aplica en el cuero cabelludo para prevenir la caída del cabello y darle brillo.
4: Dios mío.
2: Échese guasimo en la mollerita.
0: Guasimo con G, no con W. Hay uno que dice guasimo.
2: Entonces, hay que echarse guasimo en la mollerita, güera y güera. Ya, sí, esa clara que
0: ¿cuántas
2: tiene?
0: ¿Cuántas veces? ¿Por cuántos días?
4: Se lo echo en la mañana y en la tarde.
0: Pero
4: y
0: eso
4: toma dos deditos.
2: ¿De qué? ¿Qué va a poner? Ya va.
0: Oh, va a sacarle pelo en el estómago.
4: Si eso va a ir de adentro, papi. Enseguida sale el perro rapidito.
0: ¿Guasimo con qué?
2: El perro.
0: ¿Cómo lo haces?
2: Guásimo solo.
4: Hervido, le echan una olla. Ah.
2: Y no sé decir hervido.
5: Ese sí, palo da un fruto. ¿Cómo es que se llama el fruto, me dijo?
4: Tapabocas.
0: ¿Cómo se llama el fruto?
5: Tapafundillo se llama el fruto.
0: No, señora, así no se llama.
2: Tapa.
4: Tapaculo.
2: Bendito sea Dios. El doctor Álvaro confirma la información brindada por el sensei. Acaban de decir que efectivamente el sensei tiene toda la razón. ¡Eita!
4: Gracias, colega.
2: Pero hay una corrección.
0: Ya está.
2: Que no es hirvido.
4: Ah, ¿cómo es?
2: Es hervido.
4: Hervido, pues bueno, entonces hervido, como quieras.
0: ¿Es qué?
4: Hervido.
2: Hirvido no funciona.
0: Tiene que ser hervido.
2: Hervido, sí.
0: Bueno, ha hablado el maestro.
2: Porque hirvido no existe, entre otras cosas.
0: Hervido.
2: Hirvido.
0: Ah, no existe.
2: Y que lo pones a hirvir, no. No, no, no. Hervir.
0: Del verbo hervir, no del verbo hirvir.
4: Buenísimo, sí.
0: Bueno, ha hablado el maestro, el sensei, el oráculo. ¿Ha usted utilizado en algún momento el guásimo?
2: Buenísimo.
0: ¿Tú te lo utilizó?
2: Claro, me dice, me caía el pelo y mira cómo está este pelo.
0: ¡Wow!
2: Dando guásimo que da miedo.
0: Está como grito y dando azote, compa.
2: Bueno, guásimo, muchachos.
0: Vamos a escuchar los oyentes.
6: Hola. Es muy olímpica, en serio, porque me pone lo mejor de todos los regalos que da la olímpica. Ese es el mejor programa, medio. Así es. Así es. No se deje, mamá Gallo, de papá Javi, que quebró todos los consultorios que usted le dio. Ahora venga por los 2 millones, que yo se los regalo. No te los voy a prestar, se los voy a regalar, lo que yo tal, si venga, mande el número de Neki, que usted, la Biblia de las consultas médicas. Sí, lo dicen los que yo tal, si.
5: Oh, el Neki no soporta 2 millones.
0: Más oyentes, por favor, ha hablado el maestro del oráculo, el hombre hoy se fue.
7: Buenos días, yo escucho olímpica porque me pone de todo.
0: Ajá.
7: El sensei tiene razón. Guásimo bueno para todo eso. El guásimo, oye, Happy, me extraña que tú te pongas a criticar eso. El guásimo bota una frutica negra. Que eso se llama tapacupi.
0: Ah, ok. Tapaculantro.
5: Claro. Es más, DJ, la concha del guásimo.
0: Ajá.
5: Tú coges el tallo del palo así, lo rascas.
0: Ajá.
5: Y eso es una babita. Y eso te echa en el pelo y es él.
4: Sí, señor.
5: Claro.
0: La vaina. Todas las propiedades que tiene guásimo. Pero con G, oyeron, guásimo. Vamos. Más oyentes. Habla del máster. El maestro.
6: Porque me pone de todo. Habla el gran Francisco Flow. Pues medio, estoy contigo, mi hermano. Mándame tu número en X. Habla el gran Francisco Flow, puro Villanueva.
0: Y todo el mundo hoy está con el doctor.
6: Yo escucho Olímpica Estéreo porque me pone todo. Aquí reportando sintonía 366.
0: Ajá.
6: El sensei tiene la razón. Se puede echar en la mañana y en la tarde. Esa es la plena. Ey, para ahí. Un saludo ahí a mi compadre allá en Fredonia. Se guasimo WhatsApp.
0: Ajá. En la mañana y en la tarde, dice el oráculo oyente.
2: Pero estás perdiendo plata.
0: Sí.
2: Si ya todo el mundo te está dando el aval. Si el doctor Álvaro te está dando el aval. ¿Cómo es que es implementar ese emprendimiento? Coge tu guasimo y le lo vendes.
4: Te van a hacer
2: o porciones, nada. Y lo riega para todos los que están quedando Calvin
4: Klein. Yo tenía eso en cuenta para empezar primero contigo en el salón tuyo.
2: Sí, puede ser.
4: Vamos a pasar esa vuelta.
2: Medicina natural.
4: Ahora que venga de vacaciones va a hacer esa vuelta. Claro,
0: al contrario, tienes que aprovechar que se va a vacaciones, que va a estar más tiempo allá para que te atienda. Te brinde el espacio.
5: Hay un problema.
0: ¿Qué?
5: Que no hay casi palo de guasimo ya.
2: ¿Cómo va a ser?
5: Ese palo está ahí.
2: Pero tú también le vayas a ti.
0: Ay, no te dejes emprender, viste tú. Es la envidia, compa.
4: Por favor.
0: Porque te están dando la razón y sabes que vas a tener un buen billete para que paguen los 2 millones
5: ese
0: de pesos.
5: Ese palo está extinto.
0: Sí. Papi, ahí puedes conseguir los 2 barras que tienes.
2: O sea, te puedes meter preso entonces.
4: ¿Por qué?
2: Porque estás impulsando a la gente a buscar guásimo y guásimo, según Happy, está extinto.
4: No.
0: ¿Sabes lo que es extinto?
4: Tinto tiene que tomar el. Para que duele.

0: Atención a dos mujeres, quiero saludar a un amigo mío. No, mejor me reservo. Reservo el hombre. Bueno, 9 de la mañana, 38 minutos en Olímpica Estéreo.
1: Bacanísimo.
0: 9:38.
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0: Oiga, qué vaina bella. Mañana de martes, señores. Bueno, 9 de la mañana, 38 minutos en Olímpica. Y a esta hora vamos con noticias importantísimas con el cantante del gol.

Bienvenidos amigos oyentes de Olympic Stereo en todo el país. Aquí estamos para presentar las tres noticias importantes desde el campeonato del mundo. Hoy tienen que ver con el Mundial, pero también con el Tour de Francia. La primera tiene que ver con el compromiso que se va a jugar entre Francia y España por esta fase semifinal de la Copa del Mundo. El árbitro de ese compromiso es salvadoreño. Por primera vez un centroamericano participa de un partido en esta instancia de un torneo mundial. Iván Barton, ustedes lo recuerdan porque dirigió el partido de Paraguay donde expulsó a uno de sus jugadores por taparse la boca al conversar dentro del terreno de juego. Eso hizo historia a nivel latinoamericano y sobre todo a nivel mundial, porque fue la primera vez que un jugador era expulsado por algo que se ha llamado la ley Vinicius. Y se hizo importante Iván Barton, salvadoreño, que será el árbitro del compromiso entre Francia y España. Más de 300 partidos en Copa de Oro, en torneos olímpicos y ha participado en dos torneos mundiales, Qatar 2022 y en este de Estados Unidos, Canadá y México 2026. Hoy se corre la etapa con 165 puntos.

3 kilómetros en el Tour de Francia, entre Ennezat y Le Mont Doré, Puy de Sancy. Media montaña, finaliza en media montaña, en ascenso. Egan Bernal ya está entre los 10 primeros, esperamos que hoy mejore el colombiano. Eso en cuanto al Tour de Francia. 38 partidos se han jugado entre Francia y España, 18 victorias a Francia, favorece ligeramente los resultados al equipo español. 13 victorias para Francia y 7 empates. Amistosos 2017, Francia 0, España 2. En el mes de marzo, Liga de Naciones en el 2021, España 1, Francia 2. En el mes de octubre, Eurocopa del 2024, semifinal, España 2, Francia 1 en el mes de julio. Y la última fue la Liga de Naciones de la UEFA 2025 en la fase semifinal, donde España ganó 5-4 y la gran figura fue Lamine Yamal. A propósito, Lamine Yamal ha dicho que no le tiene miedo a Francia, que son dos equipos que han sido campeones de Europa y que están a la par, que saben que es un equipo difícil, pero que hoy España va a sacar ventaja. Es una cosa de Estado, ha dicho Pedri. El triunfo nuestro hoy será obligatorio frente a la selección francesa para llegar a la gran final. Partido que se podrá ver en nuestro país a las 3 de la tarde. Así que un abrazo grande para todos nuestros oyentes. Desde el Campeonato del Mundo, Javier Fernández, el cantante del gol, para que nos sigan en nuestras redes sociales, el cantante del gol. Para toda la audiencia de Olímpica Estéreo que...

estamos en vivo a través de Olímpica Cartagena en TikTok. Quiero mandarle un abrazo, por ahí se conectó nuestro amigo Treme. Bórralo, bórralo, para Hader, tremendo. Un abrazo, papá bello, la buena. 942.

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3: El caso de hoy,
4: mi
3: querido y estimado sensei, hace referencia a una vivencia particular de uno de los presentes. Y es el sensei. El sensei tuvo una discusión ayer en la casa. Ayer o el domingo, no sé. Ayer en la casa, porque la mujer dice, yo no voy a cocinar hoy porque hoy es festivo y día de descanso, llévanos a comer a un restaurante. El sensei dice, oye, esa cuenta queda 160, 180 mil pesos en la calle. O pagamos un recibo, pagamos alguna de las cosas que tenemos pendientes aquí en la casa. Eso es mucho gasto. ¿Qué es lo que dice usted, sensei?
2: Yo digo una familia que tenga cuatro personas viviendo en la misma casa.
3: Sí.
2: Está bien que el domingo no quieren cocinar. Pero si vamos a comer en la calle, se va a gastar 180 mil, 160 mil pesos teniendo comida en la casa. Hombre.
3: Pero sí, eso se lo merece. La mujer sí, no todo el tiempo tiene que estar. Trabaja. El trabajo de la casa
2: eso
3: también vale.
2: Se lo merece, pero la ocasión lo amerita. Si ahora mismo la vaina está delgadita, la vaina está odona. Vamos a comer con su vaina mía. Ahí hay plátano, hay yuca, hay pescado. Hay
3: pero es lo mismo de lo mismo, May. Un día que sea diferente.
2: No. Eso no, viendo, hay tres mujeres en una casa. No,
3: oye, ¿eso qué tiene que ver? Que los hombres no pueden cocinar.
2: No, yo no puedo cocinar.
3: ¿Por qué no?
2: Yo no, entonces.
3: ¿Por qué no puedes cocinar? ¿Estás mocho o qué?
2: Yo para que tengo mujer.
3: ¿Y tú tienes mujer para que te cocinen? Yo pensé que tú tenías mujer para que fuera tu compañera de vida, para amarla, para quererla, ¿no?
2: Hombre,
3: hubieras contratado una empleada doméstica y ya.
2: Es que no hay idea que la contrate porque creen que se han enamorado de mí.
3: Vaya. Pero mira qué belleza. ¿Está bien o está mal? Que no se cocine los festivos o los domingos teniendo comida en la nevera.
2: Ajá. ¿Cómo tú vas a decir que a mí un domicilio, un pollo vale 50 mil o 40 mil pesos, lo que sea?
3: Por eso, pero es algo distinto, algo que no se come todos los días.
2: Cuando hay dinero, uno hace esa vuelta. Tengo con qué hacerlo. Pero si no tengo con qué hacer, mami, la vaina está delgadita. Cocina tú.
3: Pero si tienes para ir, ¿por qué no la llevas?
2: No, es que no tenía en el instante.
3: No, hazte la que te cae. Pero para tomarse la cerveza, sí, ahí sí.
2: Las cervezas son inmondables, eso tiene que...
3: Viste tú.
5: Yo estoy con el sensei. Así es, sensei. Entonces uno la saca un día a comer a la calle y al otro día no la saca. Entonces dicen que uno es malo, que uno es esto. Entonces esa plática mejor, paguemos un recibito y si hay comida, hagamos buena comida en la casa y comemos hasta mejor.
3: Y que pagamos un recibito. ¿Lo ves tú después? Gastándose la plata en cerveza con los amigos.
2: Cocina en la casa, come bastante, se pone a ver tu televisión y le queda su plática.
3: Esa es la que te cae.
6: Yo escucho Olímpica Estéreo porque me pone de todo. Yo estoy de acuerdo que nosotras las mujeres tenemos un día para descansar. Todos los días los mismos oficios, eso aburre.
3: ¿Ah, no?
6: Y el medio boqueroso tiene derecho a sacar a la familia, así sea un día a comer medio duro.
2: ¿Duro?
6: Deja de ser tan bocón.
2: No, tú boquerosa.
3: Bueno, respete, hágame favor. Hey.
5: Yo escucho Olímpica Estéreo porque me pone de todo. Sensei, estoy de acuerdo con usted. La esposa, la mujer o los que están en la casa tienen que cocinar, lo que es que tienen que variar el menú. Si ayer hicieron pollo guisado, hoy lo pueden hacer de una forma diferente. Si lo que hay es pollo, pescado, varíe el menú, varíelo, miren recetas en internet. La plata se pierde.
3: Oye, pero les cuesta comprar un bendito pollo en la calle, qué barbaridad, Dios mío. Porque le gusta tener a la mujer todo el día metida en la cocina. Oye, uno también tiene derecho.
7: Laura.
3: Señor.
7: Pero lo invito un macho al carecodo ese, a mamá fría.
3: Ay, sí.
7: Que gasta 200, 300 con un macho.
3: Así es.
7: Hablando bobá, bobo.
3: Así son,
7: buena
3: así
7: colega,
3: son.
7: Buena colega.
3: La plata con la que van a salir con la familia se la ahorran. Pero cuando lo invitan a beber, ahí sí.
2: Ahí sabe cuánto me gasto porque él la pagaba para todo ya.
3: Es la que te cae.
5: Así es, así. Yo soy uno la saca un día.
8: 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De nuevo aquí está, no lo puedo creer. Oye, 3-6. Oiga, por eso es que yo amo a mi mujer, aunque digan lo que quieran decir. Porque esa mujer mía, yo le digo, mija, vamos a comernos acá un pollo. Ella me dice, Mío, pero que para que vas a comprar por una calle si yo los hace en la casa. Ay, vamos y economizamos. No joda, quien no va a querer a una mujer así, ya no la va a amar a una mujer así. Anda, por eso es que yo la quiero. Oye, eso no se ve en todas partes. Ah, no lo puedo creer.
3: Amiga, cada peso que le ahorra a tu marido se lo gasta con la otra. Chino, ¿cuál es el problema? Su sancocho, su vaina. Esto no es lo mismo nunca.

0: estimado Sensei, seguimos escuchando sus opiniones sobre nuestro caso de hoy. ¿Está bien o está mal que una mujer quiera que la lleven con toda su familia un domingo a comer a la calle? El Sensei dice que ese dinero mejor lo invierten en pagar un recibo, en hacer otra cosa, que porque la situación no está muy buena. ¿Qué opinan ustedes? Manden sus notas de voz a través del WhatsApp. Dígame.
1: Yo opino, si hay para comer, vamos, pero todos los domingos, no, hay que porque el domingo no va a cocinar.
0: ¿Para qué trabaja?
1: No, no, sí, mi
0: ¿Para qué trabajas si tú trabajas para tu familia?
1: Para mi familia, sí, pero si a veces no hay.
0: Ajá.
1: Se ponga a cocinar usted en la casa.
0: Pero si una mujer cocinando todos los días, tiene que tener su descanso.
1: Pero, sí, está bien, pero mami, todos los días, todos los domingos no aguanta.
0: Por eso, es como si tú no descansaras de Olímpica, tú todos los días te cansas. Ajá.
1: Ay,
0: tú necesitas tu descanso. Es lo mismo que las mujeres cuando estemos en la casa tenemos que también descansar.
1: No, si no se puede descansar, no descanse.
0: Y es que vaina contigo.
2: Laura Vanessa, mándale un saludo a Mello. Entonces, el vecino si la saca a comer. Entonces ahí viene el problema. Entonces, ¿qué pasa, Mello?
1: Él está
0: pensando... Eso es lo que yo digo.
1: Está pensando eso porque el vecino
0: el que no hace los goles lo voy a hacer. Siempre lo voy a decir.
3: Hola, Sensei, saca a la viejita. ¿Cómo que no la quieres sacar? Porque el fin de semana estabas en la Villa Mamonal.
0: ¿Cómo?
3: En el restaurante Brisas del Mar con la vecina tuya. Saque, también tiene derecho.
0: ¿Cómo así, Sensei?
1: El festivo pasado me saca la familia.
0: Pero tú estabas con tu familia.
1: Con mi familia.
0: Seguro.
1: El festivo pasado me fui para la boquilla, me hice el
0: vestido. No, él dice Mamonal.
1: No, Mamonal no está en la boquilla.
0: Ha caído, Juana, está viendo tú. Ojo con eso, por Sensei. Favor. Bueno, pues, más opiniones. Vamos a ver qué dicen por aquí.
4: Buenos días, yo escucho Olímpica Estéreo porque me pone de todo. Medio, hay que salir de la monotonía. Las mujeres también tienen derecho a un descanso.
0: Claro.
4: Si tú no pides uno. Eso no es nada, hermano. Que me tire mi buena picada con mis hijos.
0: Claro.
4: Y la pasamos buena.
0: ¿Cómo debe ser? No, pero no, es que quieren es que la mujer pase todo el día metida en la cocina, oye.
1: Eso le tocaría.
0: Qué vaina.
5: De acuerdo con el carapeñón del medio. Cada quien es libre de hacer lo que le dé su gana. Eso no es problema de uno. Más que lleve a un novio, a la novia, a la amante, a lo que quiera. Eso es problema de él.
0: Ok, más opiniones.
6: Voy a escuchar el pequeño que es para todos. Así es, medio culo de carne, perro, culo duro.

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2: ¿Tiene usted que llevar a comer a su mujer a la calle todos los domingos para que ella descanse de la cocina? Esa es la duda existencial que ha surgido hoy por el caso de la señorita Laura. ¿Qué dice el sensei?
1: Yo digo todos los domingos, no, un domingo cualquiera, pues, bueno, un domingo sí, un domingo no, pero todos los domingos.
2: Pero mientras usted tenga la oportunidad, ¿por qué no puede?
1: La masa no está para bollo, mami, tú te imaginas, vamos a salir a comer cuatro personas, son 180, 150.
2: Ajá, ¿y para qué trabajas tú si no es para tu familia?
1: Para la familia, pero...
2: Ah, pero ahí lo invitan los amigos para que vaya a beber y le paga ron a todo el mundo. Domingo,
1: sí, pero es que la cerveza no se puede montar más.
2: Mira tú, ¿qué estás viendo tú, Juan?
1: Yo no puedo gastar todos los domingos.
2: Y es que definitivamente.
1: O sea, cuatro domingos, tres meses, son 800 mil pesos. Eso sirve para servicio o un mercado en la casa. Yo creo, güey.
2: Porque no sacas esa misma cuenta con la fría.
1: Con la fría, no, que la fría no, eso no se puede montar, mami.
2: ¿Viste
1: tú? Increíble.
2: Bendito sea Dios.
3: Señorita Laura, por eso que le meten cacho, no sacan a las mujeres, pues llega otro, la invita a comer un mitiniti.
2: Claro.
3: Y empiezan a comer y él le da a probar del lado de ella, ella del lado de él. Y la mujer se siente atendida. Y la lleva a comer a otro sitio, a comer comida de mar y todo. Y el marido la pone a cocinar, ahí llega enseguida, chukiti, cacho corrido, bello, abre el ojo.
1: Si lo dices, ¿por qué está pasado?
2: Ah, de pronto sí, de pronto sí. La tiene cocinando todo el día, cualquier día llega uno que le invita a comer marisco allá, una cazuelita bien bacana. Y cómo no.
4: Sensei, yo estoy contigo. Venga, sensei, uno aprende del maestro. Le tengo la fórmula para ese problemita. Usted agarra un domingo, tipo de 4 de la tarde, hace una buena comida, barre bien el frente de la casa, saca la mesa, un par de sillas, un par de velas bien bacanas y comen en la puerta de la calle. ¿No quiere comer en la calle? Bueno, pues, que coma en la puerta de la calle, sensei.
1: Ahí está tú, este man es un emprendedor.
2: Por eso que le pegan cacho.
5: Los días, yo escucho Olímpica Estéreo porque me pone todo. Bueno, Laurita, te doy el ladito a ti, mi reina.
2: Claro.
5: Es medio un payaso. Porque se lo dice la moza y a la moza le gasta 100, 200, 300.
2: Así es.
5: Pero a la familia, a la casa no se los merece y esa es la familia que se los merece. Bueno, yo acá en mi lugar, yo soy conductor y yo en mi casa lo hago. Mi esposa los domingos no cocina. Bueno, si yo no traigo comida de la calle, salimos un rato, comemos pizza, comemos algo, pero salimos. Ella no hace nada. Ese día la muchacha se queda quieta.
1: Oye, está bien un domingo, pero un lunes festivo. Domingo no, y el lunes festivo tampoco. No, no, papá, son dos domingos, dos festivos que no va a cocinar. De pronto un domingo, sí, pero es que estamos hablando del caso de ayer. Un festivo de pronto salió.
2: Festivo de descanso, todo el mundo descansa menos sí, ella,
1: no,
2: entonces.
1: No, mamá, cocina. Entonces, ¿qué pasa? Que yo salgo a comer a la calle yo solo.
2: Viste, tú, peor todavía. ¿Estás viendo tú? Que se va a comer a la calle solo.
6: Te escucho política porque me pone de todo. La burita. Lo que pasa es que el medio no sabe lo que es eso. Él cree que las mujeres son esclavas. Él no las saca a ninguna parte. Cuando se la quite, es cuando la viene a valorar. Eso se llama machismo. Eso es lo que pasa. Yo saco a mi mujer los domingos, no se cocina. Los domingos en mi casa no se cocina. Para la calle. Nada más yo preparo un desayuno y almorzamos en la calle para allá por el bosque, por allá por Blas de Lezo, salimos a almorzar con los pelados. Lo que pasa es que él es duro y no le gusta gastar. Él no sabe lo que es eso. Él no quiere salir de la boquilla y andar con el poco de mayo. Pues parece que fuera maricón con.
2: Bueno.
6: Chao.
1: Lo que pasa es que yo los domingos me levanto y frito mi pescado. O sea, entonces muchas personas dicen que los domingos un solo tren. No, papá, si hay un domingo está bien, ¿no? Yo el domingo hice pescado, se lo manda Laura, hice pescado, pero ayer lunes festivo, que no, estoy descansando. No, mamá, prepare la comida. Eche como que...
2: Oye, pero malo descansar.
1: No, eso no va. No,
2: pero ¿por qué te vas a enojar?
1: No, por favor, que me da rabia, porque va a salirme el cayón este a decir ahora que la... Sí, tú la llevas para que tú quieras, está bien. Pero no, papi, todos los domingos no se puede llevar la mujer a la calle.

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Vamos, ya llegamos, no nos vamos, ya llegamos, ¿verdad? ¿Cómo estamos, olimpiquitas del mundo? Bienvenidos a este martes sabroso de 14 de julio. El mes de julio va rapidito, rápido. Bienvenidos, Quique Pérez, programa dirige la superestación que te resuelve siempre. Somos la emisora del Basile del Goce, la emisora del cartagenero. Bueno, muchachos, voy a acompañarles hasta las 2 de la tarde. Después de un fin de semana largo, extenso, bastante trabajado. Ayer hicimos un super especial de la casa, arroz chino. Aquí estamos nuevamente comenzando la semana. Una semana cortica. Y con otro lunes festivo. 20 de julio, imagínate. Vienen conciertos, vienen eventos. Así que vamos a pasarla bien con Olímpica Estéreo. ¡Feliz almuerzo para todos! ¡Bienvenidos!

0: Bueno, muchachos, tenemos ya las 12:35 minutos, 12:35 en Olímpica, hoy martes. Martes 14 de julio.
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0: Vamos a saludar a mis olimpiquistas que tengo a través del WhatsApp. Todo el que se quiera reportar, lo hacen a través del 320-69-54-905. Quiero mandar saludos a Yusef, ex emperador, siempre escuchando Olímpica a esta hora, los retros. Saludos también para Fanny Nieves, para Jaime Montoya. Saludos también para Yomari Zárate, para el peladito Jaime Antonio, para John Duque.

Bueno, esta semana estará de cumpleaños el Blaito Gavins. Tiene una fiesta, un super concierto allá en su tierra, en Santa Rosa. Saludo cordial para él.

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1: Las 12:47 minutos, 12:47 en Olímpica.
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0: Se llama así, Perdóname la Vida. Qué canción hermosa, ¿verdad? Ya tenemos la 1:36 minutos, 1:36 en Olímpica. El emperador está con ustedes.
1: ¡Oye!

Quiero mandarle saludo a toda esa gente que está en sintonía con Olímpica, en el mercado, en el centro, en cada uno de los almacenes. A la gente que se está rebuscando, que están vendiendo el pescadito, el aguacate. A todos los que están en los restaurantes. Ay, yo no he podido almorzar. Fui a almorzar y que no, ya se acabó todo. Hagan más comida. Están perdiendo venta, ¿verdad?

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1: La 1:51 minutos, la 1:51 en Olímpica.
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0: que para eso es que vamos. Bueno, ahí está Chris y Ronnie con esta canción que me gusta, me gusta, me gusta, me gusta, me gusta, me gusta, me gusta. Estaba en julio, ojo, oído que... ¿Será que llega hasta noviembre? Esperemos a ver.
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0: Aunque llegue, así queda, así sea para las prefiestas. Lo que pasa es que yo creo que sí puede llegar esta canción porque es que la gente no se la ha gozado como debe. Esta canción en noviembre hay que sacarle, exprimirla bien. ¡Eh! Feliz tarde, ¿cómo está mi gente? ¿Cómo les va? ¿Cómo han pasado? Feliz almuerzo para todos. Estamos listos para acompañarles en la Ruta Olímpica, edición de martes. Hoy no es lunes, hoy es martes. Estamos listos, 2 de la tarde, 13 minutos.

0: por cierto, que ahora el que era propietario del Waldi, que iba ahí en la entrada de la Esperanza, es cristiano, que bien, ¿eh? Tenemos las 2 de la tarde, 15 minutos, qué placer saludarlo, mi gente. Hoy es martes, ahorita jugando Francia-España. 0-0 el partido. 0-0 el partido hasta el momento. 0-0 el partido. De ahí sale el finalista. ¿Cuál será? ¿España? ¿Francia? Por aquí les tenemos informando a ustedes de todo lo que pase con este encuentro. La semifinal del Mundial.
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0: Hoy 14 del mes de julio. Pues una amiga mía, lo que está pegado. ¿Será que pagan hoy? ¿Será que pagan hoy? Quiero saludar también a toda la gente que está ahora en sintonía en las tiendas, en los almacenes, en los locales comerciales, en el mercado, en el centro histórico. La gente de la terminal de transporte, también la gente que está por allá por los lados, nada más y nada menos, el aeropuerto. Para todos ellos, gracias de verdad, muchachos. Gracias, escuchando Olímpica.
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0: Ay, papá, sabor, puede ser miércoles, jueves, lunes, lo que sea, pero siempre hay que meterle.

0: El director, el papá de los directores. Quien dirige la emisora número uno de los cartageneros. ¿Cómo se llama?
1: ¡Quique!
0: ¡El jefe! Y aquí estoy yo, Yoyito, para acompañarles.

0: Bueno, hoy como todos los días vamos a tener nuestro habitual tema de conversación para que la gente opine, mande nota de voz, me llamen también. Le pasemos sabroso. Recuerda que me puedes seguir también a mí en mis redes sociales, NandoDJ4 en TikTok, arroba NandoDJ Olímpica en Instagram. Hoy el tema, me di cuenta. Oye, me di cuenta que mi compadre Keimer, mejor dicho, está escuchando puro clásico de la champeta. Lo que nos hace recordar unas historias, tremendas historias. Mándame nota de voz, hoy en la ruta olímpica, me di cuenta.
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0: Me di cuenta que la envidia es una vaina jodida de la gente.
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0: Siempre he dicho, póngase para lo suyo, deje estar mirando al otro. Si usted va a mirar lo que otro tiene, que esa es una motivación también para usted echar para adelante. Ay, me di cuenta, pura nota de voz. Allá. También vamos a tener noticias virales, movilidad, ¿cómo lo que puede usted? Aquí en Olympic Stereo, en la ruta olímpica, lo que le gusta. Bella, vale. Así que quiero todo el mundo que me mande nota de voz. Hoy en la ruta olímpica, me di cuenta. Voy con salsa. Ah, ya. Quiero morir en tu piel, mi amor. Buena salsa.

Se llama Si Quiero Morir en Tu Piel. Oiga, para la gente que está escuchando Olympic Stereo, de pronto no han tenido la posibilidad de verse el partido, la semifinal entre Francia y España. Hay gol de España. España le gana a Francia 1-0. Los datos te los tiramos aquí en Olympic Stereo. Ruta Olímpica, gana España 1-0 a Francia. En estos momentos están en hidratación. Minuto 25, gana España entonces 1-0, gol de penal, de tiro penal a Francia.

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0: esta canción, así no sirve. En vivo.
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0: Ay, ay, ay. Cuando escucho canciones como esta se me olvida que hoy apenas estamos arrancando semana, ¿ves? Y lo que viene es bueno, porque la semana que viene también es compu-

0: Me quiero mandar un abrazo a mi hermanazo Brian Castaño. Por ahí está, me dice, hermano, regálame un saludo a Gustavo López Hoyos, Brian Castaño Villa. Allá en Delirio, están escuchando Olímpica Estéreo.
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0: La buena, Brian.
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0: Para este fin de semana sí te voy a recibir la botella que me ofreciste, ¿oíste? Marito Brian, Dios te guarde y te bendiga a ti y a tu familia.

0: Ya, Nando, ya. Con la suave, muchacho. Uy, apenas Marta, con la suave. ¿Cómo estamos, mi gente? ¿Cómo vamos? 12 de la tarde, 35 minutos. ¡Woma! Claro que sí, mi hermano. Oye, sí, Brian, papá, eso va. La próxima, la reinauguración. Voy con todo, yo.
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0: Un abrazo para ti, papito, y para Gustavo López. Ahí están escuchando Olímpica.
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0: Bueno, hoy con el tema de conversación, opiniones a través del WhatsApp. La ruta olímpica. Oye, me di cuenta. Vamos a ver qué dice la gente por acá a través del WhatsApp. ¿Te di cuenta de qué? Suelta.
2: Para ver el evento de Olímpica Estéreo.
0: Ajá.
2: Mi nombre es José. Me comunico en este día solicitando una ayuda.
0: Ok, José, vamos a ver, escucharlo ahorita. Vamos a ver, me di cuenta.
3: Lo escucho Olímpica. Bueno, compadre, Nando, tu compadre es frío, la cosecha.
0: Ay, güey.
3: Feliz lunes eso. De Guayabo. Sí,
0: ay,
3: güey, está mi compadre Gary, el peluquero más pegado en el barrio 20. Y ah, otro personaje bien pegado, mi compadre DJ Jason Meñaga. Esa es la gente del frío, la cosecha. Se fue así, compadre Nando.
0: La buena, vamos. Me di cuenta. Vamos a ver, me di cuenta. Allá. Suéltalo, güey. Entonces,
4: me di cuenta, Rocky, Nando.
0: Dígalo.
4: No vale mía de festival olímpica estéreo.
0: Eso.
4: Y lo demás, corre, que hay guana con taco, porque eso no vale mía de festival.
0: Hasta más.

0: di cuenta, suéltala.
1: Ah, entonces.
2: Buenas, Dodi Jay, mi hermanito. Salió el popular Javiercito de la Baby en el 127, familia Furgonero.
0: Ajá.
2: Fernandito, mi hermano, me di cuenta.
0: Sí.
2: Es que me di cuenta que la amiga de mi novia está botando la baba por mí y yo echándosela a mi mejor amigo.

0: La buena. Oye, Joiner, dímelo, papá. Me di cuenta.
1: Me di cuenta que un vale se dejó robar arriba de la moto.
0: Sí.
1: Estando el mismo ahí. El propio Citotaxi.
0: Oye, por ahí se reporta el propio Valerio Taxi. También Lucho. Dice por acá, Nando. Deiber en la Champions se reporta bien, reportando también sintonía. El Jonathan Taxi en el 948, mi hermano, la buena. Oye, Gordo Fuentes, activo desde San Onofre. Ahí está con mi hermano Cristian Perreo, Gordo Fuentes, ah. Saluditos también para el Perraseca. ¿Cuál será ese Perraseca? Voy por acá a ver qué dice Alfonsito González. Me di cuenta.
2: Yo escucho Olímpica Estéreo porque me pone de todo y me resuelve.
0: Ajá.
2: Me di cuenta que si Colombia no cesara pateando esos penales, hombre, nosotros mañana hubiésemos jugado con Argentina.
0: Lo que sea, ¿verdad?
2: Eso me di cuenta yo, Nando. Habla el propio Alfonsito González. Salúdame a la Yayay.
0: Ay, ay, ay.
2: Y allá en las mamotas, el mejor DJ que tiene las mamotas.
0: ¿Cuál es?
2: El Alemnay. Saludame a mi primo Pollo. Ey, me di cuenta que si Colombia no cesara, ey, es la número uno como olímpica, hombre.
0: Así es. Nando también se reporta por acá, reportando sintonía en Locura Taxi. Serio, ¿qué dice? Me di cuenta.
3: Nando, mi hermano, me di cuenta que un hombre sin plata no vale nada.
0: Ah, valemos otra tira, compa.
3: Le meten su pata una vez, vaya para allá.
0: Bueno, eso también depende. Eso también depende de la mujer que tengas, papi, porque no todas son así. Me di cuenta.
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0: Señor, te lo dijo, hermano mío. Oye, Miguel Santo, me di cuenta.
4: Buenas tardes, yo estoy en modo Olímpica Estéreo.
0: Eso.
4: Porque me resuelve. Hola, mi hermano Lochi, me di cuenta de que el medio lamentablemente no sabe subir pendiente.
0: Sí,
4: todo se le va para atrás.
0: ¿Cómo?

0: Buena salsa, voy una pequeñita pausa para comerciales. Le quiero mandarle un saludo, pero es súper especial a mi hermanito, el abogado de la familia, Rafa Uribe. Me dice, Nandito, estoy por acá en las Américas, donde el popular Peter, el barbero de moda. Bien. Mi hermano Luis Canchila también se reporta desde Sincelejo, la gente de la Sabana. Voy a la pausa, ¿qué dice?
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0: En Olímpica, 2 de la tarde, 49.
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0: clásico de la champeta, don Tubo.
1: Oiga, por cierto, mandándole un saludo a mi hermano.
0: Oye, papá Luigi.
1: El domingo fiestas patronales en el Cayón Villa. Cumpleaños mi hermano Papaluche el próximo domingo.
0: Con lunes festivo que no es lo mismo.
2: Yo te apoyo.
0: Vayan que voy.
2: Yo te apoyo.
1: Mierda.
3: Y es que usted, compadre,
1: no. Bueno, muchachos, tenemos las 3 de la tarde, 17 minutos, 3:17 en Olímpica Estéreo. Estamos una hora más, una hora más, una hora.

0: y Canchila, la gente de Sincelejo, pura sabana, pura sabana.
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0: Para saludo para todas las mamacitas que están escuchando Olímpica.
2: Eso, papi, eso.
0: Bueno, vamos con el tema de conversación a esta hora de la tarde. Mande nota de voz o me pueden llamar al 320-69-54-95. Hoy en la Ruta Olímpica. Hoy en la Ruta Olímpica me di cuenta. Buenas tardes. Buena. Ah, bueno, espérate un momentico ahí. Ahora sí. Buenas tardes.
3: Buenas tardes, mi hermano. ¿Qué más?
0: ¿Quién habla por ahí?
3: Luis Orlando.
0: ¿Quién habla por ahí?
3: Soy Luis Pomares de San Andrés Isla. El monograsa va para esa fiesta, para el cayó mío. Vamos a ver si nos vamos.
0: ¡Eva! Hermano monograsa. ¿Cómo está, papito bello? ¿Cómo está San Andrés?
3: La lluvia corrida, mi hermano. Frío.
0: ¿Verdad?
3: Sí. Violento, violento frío. Sí, sí. Mucha brisa, mi hermano.
0: Esta. Bueno, mi hermano, vamos.
3: Sí.
0: Me di cuenta.
3: Bueno, listo.
0: Dale, eso va. Me di cuenta que San Andrés está lloviendo. Cuando llueve, eso es uno tras otro. Yo, caramba. Voy a ver qué nos dicen por acá a través del WhatsApp. Me di cuenta, suéltala.
4: 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Ajá. Y me resuelve, como siempre, Alexander Almanza desde Bogotá. Me di cuenta que el pueblo mío está bien chévere con ese cipote fiestón. Porque soy del Carmen de Bolívar desde Bogotá. Bendiciones.
0: Verdad, del Carmen de Bolívar. Oiga, hay gol en la semifinal Francia-España. Marcó el segundo España, va ganando España 2-0 a Francia. ¿Quién lo iba a creer, ah?
1: Yo te apoyo.
0: ¿Quién lo iba a creer? Francia está quedando eliminado en la para ir a la final. 2-0, minuto 59, le gana España a Francia. ¡Ay, Dios mío!
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0: Se han visto unas vainas en este mundial. Yo pensé, le voy a ser sincero, yo pensé que iba a ganar Francia. Pero bueno, de todas maneras no se acabó el partido. Minuto 59. Hoy en la Ruta Olímpica, me di cuenta.
5: 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Bueno, compadre Nando, sigue activo tu compadre Frijo del concepto de Barrio Canapote. Oye, Nando, quiero que me saludes acá en Canapote a mi compadre Peluca. Y ahí mi compadre El Zorrillo, esa es la gente del Frijo del concepto. Nando, vamos con otro Ibarro Petardo. El preso y el muerto. Puro preso, puro muerto, puro Frijo del concepto en Canapote.
0: Mierda. No, pero eso fue ayer, eso fue ayer. Me di cuenta.
6: 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Me di cuenta que los discos míos valen plata.
0: Oiga,
6: no lo puedo creer.
0: ¿Cómo va a ser? ¿Cuáles son, papi? Oye, saludo para mi valecita el Cremataxi. Oye, Cremataxi.
1: Yo te apoyo.
6: Oye, Gollinando, me di cuenta que se prendió la fiesta en Arenal. La gente dio turbolace.
0: También en Arenal y fiesta. O sea, Arenal, Carmen de Bolívar. Tante fiesta, vaya que va a ganar, ¿eh?
1: No te apoyo.
0: Esas fiestas en los pueblos son deliciosas. Me di cuenta.
6: Yo escucho Olímpica Esteo, que es buena toma. Me di cuenta que estoy bien endeudado. No creo que ni esta vez ni la otra me alcanzo a pagar.
0: Algún día salemos. Recuerda que tenemos el Dios, el dador, el que da las provisiones. Hay que creerle a él. Él paga nuestras deudas, hermano. Nombre de Jesús. Oye, me di cuenta.
7: Escucho Olímpica Estéreo porque me pone de todo.
0: Sí.
7: Me di cuenta que España le iba a ganar a Francia. Eso estaba visto.
0: Sí, sí, va a ganar.
7: Oye, un saludo bien especial ahí a mi compadre Guanchope y a mi compadre Flaco.
0: Dale, papá bello, la buena, la buena. Me di cuenta.
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0: Ajá.
6: Me di cuenta.
0: Sí.
6: Me di cuenta que ese frijol con cerdo da una flatulencia bastante fuerte.
0: Fernando, saludos desde Bayunca, Isaac Quintana. Es que se venga una vaina, ¿eh? También para Mariluz se reporta por acá nuestro amigo Ángel Pestana. ¡Voy! ¡Me di cuenta!
8: 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Me di cuenta. Que Dios nos regaló otro día más de vida. Amén. Y nos sigue llenando de bendiciones.
0: Amén.

0: Oye, está el narcisista, lo nuevo de Kevin C. Por cierto, la gente de Santa Rosa, el artista de Everto Taxi. Por cierto, este domingo 19 estará también de fiesta. El cumpleaños estarán celebrando en Santa Rosa de Kevin C. Qué bien, artista de la casa.
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0: El narcisista, el tema bueno.
1: Yo te apoyo.
0: Bueno, minuto 77 del partido entre Francia y España. Sigue perdiendo Francia 2-0 frente a España. ¿Quién iba a creer eso, ah? Pensé que el partido iba a estar como un poquito más reñido. Te va ganando el lobo la apuesta. ¿Mañana quién gana, Inglaterra o gana Argentina? Argentina, güey. ¿Eh? O sea, la final España-Argentina. España-Inglaterra, güey. Pues, bueno, muchachos, 3:39 minutos en Olímpica. Y a esta hora me voy con los conductores. Quiero que todo el amigo conductor que está ahora esté en las vías me tire la movilidad. ¿Cómo están, muchachos? Las vías, ¿cómo están? A esta hora les agradezco que me manden nota de voz al 320-69-54-95 para que la gente sepa qué vías tomar en caso de que haya algún trancón, de pronto algún accidente, que esperemos que no haya accidente. Así que los espero a todos, muchachos, al 320-69-54-95. Movilidad. Mándeme nota de voz, muchachos. Los taxistas, los mototaxistas, todos los que estén por ahí, mándeme nota de voz para saber cómo está la movilidad. Hermano Berto, un abrazo. Me está por ahí mi valecita, el popular Crema Taxi. El hombre de la van. Transversal 54, ¿cómo está? A la altura de Ceballos, me imagino que el trancón. Vamos a escuchar por acá a ver qué nos dice. Conductores olimpiquistas, buenas.
2: Parque Heredia 5-0.
0: Esta. Ya saben, no se metan para Parque Heredia que está 5-0. 5-0. Parque Heredia 5-0. Bueno, voy también con más por allá a ver qué nos dicen. Nota de voz. Señor conductor. Quiero saber cómo está la movilidad en Basurto, también en la avenida Pedro de Heredia. Cómo está la entrada de Manga, cómo está la salida y entrada de Boca Grande. Me gustaría saber, muchachos. Pero mándelo al WhatsApp de la emisora, ¿vale? Les agradezco de todo corazón. A ver qué nos dice por acá mi hermano Crema Taxi.
3: Parque Heredia 5-5.
0: Bueno, entonces, decídanse. Parque Heredia 5-0 o 5-5. Crema Taxi, por acá me mandaron otro audio que dice.
4: Mando vía terminal 5-3.
0: 5-3 vía terminal. Es que no entiendo, aquí me dicen
2: Parque Heredia 5-0.
0: Y por acá me dicen Crema
3: Parque Heredia 5-5.
0: Entonces, pónganse de acuerdo, muchachos. Por ahí Crema Taxi me acaba de mandar un video. Parque Heredia. Uy, está despejado. Está despejadito eso por allá. Mande el video, Crema Taxi. Bueno, Crema, muchas gracias. A todos los conductores olimpiquistas también. Lucho Taxi, el original. ¿De dónde te reportas, Keimer? Cuéntamelo todo. Quiero saber la movilidad a esta hora para que todos los conductores tengan claro qué vías tomar. Ramiro, cuéntamelo.
5: Boca Grande, 5-1-5-2. Boca Grande, 5-1-5-2.
0: Ok, Boca Grande, 5-1-5-2. Estamos bien, entonces. Boca Grande 5-1-5-2. Saludito para mi hermano Emiro. Cuéntamelo todo, Emiro, ¿dónde andas? También se reporta por ahí mi valecita, el popular Pipa Record, escuchando Olímpica Estéreo. Rachi, por acá Rachi nos escucha a través de la web. Muchas gracias. Bueno, muchas gracias a los conductores que se reportan hasta ahora. Emiro, a ver qué nos dice Emiro a través del WhatsApp. Que nos manda también nota de voz. Ya que caiga el audio. ¿Qué nos dice?
6: Manito Nando, Mamonal está 5-5 a la hora.
0: Mamonal 5-5, ¡erda! ¡Qué vaina bella! Gracias, mi hermano Emiro Indriver, muchas gracias por el reporte a esta hora. Mamonal 5-5. Qué bien, le agradezco a todos los conductores también. ¿Qué me dicen?
5: Cochinando, yo escucho Olimpia Estéreo, me pone de todo. Parque Heredia 5-0, 5-0. No mueve nada, no se mueve nada.
0: Bueno, Crema, ¿y tú qué fue?
5: Aquí en el Sao. 5-3.
0: Ok. Entonces, Parque Heredia bloqueado, entonces, crema, ¿qué fue lo que me mandaste tú ahí? 3:43 en Olímpica.

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1: Olímpica, 3:48 p.m.
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0: para Charlie. ¿Cómo estás, Charlie? De Colombia. Ya viene noviembre, Charlie.
1: Oscar Monfred, Oscar Pirulo.
0: Bueno, muchachos, ya tenemos las 4 de la tarde, 16 minutos en Olímpica, 4:16. Ah, esa champeta, mejor dicho, me hizo recordar tantas cosas. ¿Qué dice? Las 4 de la tarde, 16. Saludos para el popular Dimas, la gente de la tierra de la arepa con huevo. Bueno, muchachos, y voy con el tema de conversación, opiniones a través del WhatsApp. Me manden nota de voz al 320-69-54-95. Oye, mi parrengar, hoy en la ruta olímpica me di cuenta. Mándenme mi nota de voz. Omar, que nos dice por acá, me di cuenta.
2: Es muy olímpica porque me pone de todo y me resuelve. Ajá. Me di cuenta.
0: Sí.
2: Que Coquinando hacía falta cuando se fue de vacaciones. Porque Coqui no quería mandar a Cuba.
0: ¿Cómo va a ser, Coqui? Están poniendo quejas a usted, Coqui. ¿Qué es lo que está pasando, Coqui? Ojo con eso, manito. Ojo con eso, manito. Vamos, me di cuenta. Buenas tardes.
3: Muy buenas tardes.
0: El alcalde de Turbaco, de Turbayor. ¿Cómo estás?
3: Por favor.
0: Eso.
3: El mismo.
0: Me di cuenta.
3: Oye, me di cuenta que.
0: Ajá.
3: ¿Será que pagan hoy?
0: ¿Será que pagan hoy? No ha caído nada. Ay, todavía no cae nada. Se ha vuelto viral eso. ¿Será que pagan hoy?
1: Yo te apoyo.
0: Buenas tardes. Buenas.
4: Bueno, compadre Nando, sigue activo tu compadre Frío del concierto del barrio Cana Pote.
0: ¡Ay, Morales!
4: Compadre Nando, me di cuenta que ese que habló, que me tiene envidia, que vaya que lo equipo un mico, tú dices Frío del concierto del barrio Cana Pote. Puro Frío del dólar que le vuela, se fue así, Nando.
0: Verdad, buenas tardes.
5: Buenas tardes, Nando DJ.
0: Eso, me di cuenta, suéltala.
5: Hey, me di cuenta que el frío de principio, joder, está jodido.
0: Venga, ponte serio porque no la señal. Ubícate bien porque no se entiende nada. ¿Qué pasó?
5: Nando, el frío de concierto está cobrando la cola y después me mientan el apelcito de ustedes.
0: ¿Verdad?
5: Pues.
0: Esa mala bala. ¿Qué pasa?
5: Yo le pasé mi 12,000 pesos para que me diera la goba ni me menciona. Me lo va a tener.
0: Ustedes verán, arregle su chicharrón allá, compañero, porque a mí no. Yo no tengo nada que ver ahí. Hombre, pues si no sale la buena. Ay. Eso que apenas es martes,
1: Dios. Te apoyo.
0: Gustavo Macón, saludo, hermanito. Dios te bendiga. Gracias por escuchar Olímpica Estéreo. Oye, me di cuenta que mi hermano Emiro está en la vía. Está retomando ahí sus acciones laborales. Mi hermano Emiro, la buena. O si estaba camellando, estaba callado. Estaba quietecito el hombre, no se había reportado. Ya saben que me pueden mandar más nota de voz al 320-69-54-95 y también me llaman. Mi hermano Papaluchi, la buena. También para Cristian Perreo, la gente de San Onofre. La gente del Carmen de Bolívar también, que está, mejor dicho, de fiesta. Allá en el Carmen de Bolívar se celebra, en la fiesta se celebra una vaina y que comienzan a patear y que la bola de candela. Comienzan a pegarle patada a unas bolas de candela. Se ve de todo, ¿ah? Mi hermano Julio El Tablúo. ¡Oye, viva récord! ¡Mándalo de una! También saludo para Jessica Pérez, que está en Barranquilla. Un abrazo para ti, corazón. Dios te bendiga. El propio Herling también se reporta. Una sola línea, la troncal. Ahí está. Están haciéndole un trabajo le están haciendo un trabajo. Me pueden llamar porque creo que le están haciendo un trabajo al WhatsApp de la emisora. Por eso me están diciendo por acá que no llegan los mensajes. Mi hermanito Jorge Villestrella también se reporta por acá, hermanito mío. Sí, hay una actualización que están haciendo a esta hora.

0: Un abrazo para ti, mi hermano. Está escuchando a través de la aplicación de Olímpica Estéreo. Gracias, hermano mío, gracias. Dios te guarde y te bendiga, ¿oíste? Allá. 4:21 de la tarde. Oiga, le tengo noticias del Mundial. Se acabó el partido entre Francia y España. Clasificó o va directo a la final. España le ganó 2-0 a nada más y nada menos que a Francia. Necesito un amor. Buena salsa. 4:21.
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Lo calma, que está sonando una champetica sabrosa aquí en Olímpica Estéreo. Se llama La Garra. Otro clásico, vea. Está pegado los clásicos, está pegado los clásicos. Clásicos de la champeta. Papo Man en su mejor momento. Ya tenemos las 4 de la tarde, 39 minutos. En Olímpica Estéreo, 4:39. Oye, vamos avanzando en este miércoles. No, perdón, martes. Ya mañana es miércoles. ¿Será que pagan mañana? ¿Será que pagan? Está pegado. No hay nada que hacer. Está pegadísimo. A través del WhatsApp me pueden mandar, por favor, saluditos. Vamos con saludos a esta hora. Todos los que están por ahí, que se reporten.

señor, todo que se reporte por ahí. Está esta canción que hace parte de su trabajo más reciente de nuestro amigo Kiko y su calle en Estados Unidos. Se llama Marca Nai, Marca Nai. Suena en Olímpica Estéreo Cartagena.

0: hermano Dimas. La gente de la tierra la arepa con huevo. Popular Dimas, un abrazo, Dimas.
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0: Mi hermano John Kevin Fortich también se reporta, hermano mío, un abrazo.

A ver qué dice. ¡Ay, qué buena salsa esta hora! ¿Cómo van, muchachos? ¿Qué tal ha sido este hermoso día para ustedes, eh?

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1: En Olímpica 4 de la tarde 48.
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0: Hola, ¿cómo están? Aquí estamos llegando ya a acompañarles en esta tarde de lunes.
1: Ah, no, martes.
0: ¿Cómo están, hombre?
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0: 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Aquí estoy. Bienvenidos, bueno, les voy a acompañar en esa ruta olímpica hasta las 8 de la noche. La hora pico es conmigo, con Olímpica 090.5, así que les voy a acompañar con toda la música. Y si ustedes me quieren reportar sintonía, me quieren informar cómo están las vías, la movilidad, lo pueden hacer a través del 320-6954-95, nuestra línea directa para comunicación con ustedes. Notas de voz que no superen los 10 segundos. Me cuentan cómo está la yeca, cómo están las vías, trancones, accidentes, protestas. En fin, tú me informas a través del 320-6954-95. Así que bienvenidos. Hasta las 8 de la noche les voy a hacer compañía. En este martes, hoy ya tenemos el primer finalista del Mundial. España, señores, pegó adelante y bueno, saca de la final del Mundial a Francia, que era la favorita para ganar este partido. Lamentablemente no le alcanzó, perdió 2-0. Otro más que se suma a la lista de eliminados, Mbappé y su combo. Mañana será Argentina frente a Inglaterra. Bueno, 5-22.

0: Espera que se vaya un 5051.
1: Así que ustedes también me pueden reportar cómo está la vía, cómo está la yeca. Notas de voz al WhatsApp de Olímpica Estéreo. Esa es la ruta olímpica, cósatela.

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4: Son las 5:51 de la tarde.
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0: Esta canción la hace Juan Carlos Coronel y eso lleva por título
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0: Son las 6 de la tarde, 20 minutos en Olímpica 6:20.
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0: Son las 6:20 minutos y así vamos. En esta tarde de martes, cayendo ya prácticamente la noche. Comenzó la hora pico y necesito que ustedes me digan cómo está la yeca, cómo está la calle. Así que todos los amigos conductores a mandarme ya notas de voz al WhatsApp de Olímpica Estéreo y me cuentan cómo estamos a esta hora. La movilidad en la calle, trancones, accidente, en fin, ustedes me cuentan cómo está la yeca, ¿vale? Voy por acá que me dice la gente, la yeca, ¿cómo está la calle a esta hora?
3: Pues Nandito, pura Olímpica, papi, la más pegada, y flow activo, tú sabes. Oye, Fernan, activo, pura potencia mundial en la barrera. Oye, Mayo, despáchala que está bien fría, tú sabes.
0: La buena, mi rey, ¿quién más está por acá? Mauritatis, un abrazo, papá, gracias también por estar olimpiando. ¿Qué es lo que es? Cuéntamelo todo.
4: Chique, mi rey.
0: Dímelo.
4: Mándate la fría, que tú eres de la platica. Traspesar 54 a la altura de la báscula. Ajá. Sentido Ceballos Centro 55.
0: Soy papá, gracias por la información. Por acá, saludos para el doctor Rosado, activo desde Turbaco. ¿Qué más está por acá? ¿Qué es lo que es?
5: Quique Pérez, yo escucho Olimpia Victoria porque me pone de todo. De la bomba del gallo, sentido a la terminal, está 5-0 la movilidad por ese lado.
0: Para terminar. Eso es, gracias por la información. ¿Quién más está por acá?
6: Quique, Quique, Puma Blanca de Olímpica Arterio, lo dicen los Biosalchi de la Mancha de María. Suena. Sector Ronda Real hacia la avenida que va para Home Center.
0: Ajá.
6: Para la entrada de San Fernando. 5-0, 5-0, lo dicen los Biosalchi, te voy a cifrar.
0: Dale, papá, gracias. ¿Quién más está por acá?
7: Sí, que mi hermano, bendiciones, papi.
0: ¿Qué?
7: Aquí la variante 5-5, hermano mío. Fuerte abrazo, quiero mucho.
0: Igual, papá, la buena, mi rey, la buena. Gracias por estar olimpiando. ¿Quién más está por acá? ¿Qué es lo que
8: es?
0: Dímelo.
8: Allí, sentido centro, Palamparo, Mercado. Accidente. Carro doble troque con un
0: rego
8: de loco.
0: Uy.
8: Soy un atrancón bien cruel.
0: Dale, papá, gracias por la información. ¿Quién más está por acá? ¿Qué es lo que es? Mira, papi, no te escucho bien. Mándame ahí de nuevo el audio. Saludos para Eliezer Marrugo, está olimpiqueando y activo desde Bogotá, el Joe. En la cocina, la buena, mi rey, olimpiqueando desde la neverita en Bogotá. Saludos para la doctora Rosado. La de las frías, un abrazo, que está olimpiqueando. ¿A qué es lo que es? Nada, papá. Tiene el cable como dañado. Vuélvelo a grabar, mi rey, papá. Saludos para Eliezer Marrugo, que también está olimpiqueando. Saludos para el Cotorro en la Sierrita. Saludos para el Pokémon de Mandela, que está olimpiqueando. El pelado Brian Fuentes, gracias papá también por estar olimpiqueando. Todo el que está a esa hora en la vía, ustedes me cuentan, vale. 320-6954-95. 320-6954-95. Cuéntame cómo está la yeca, cómo está la calle a esta hora.
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mejor canción la hace Miki Taveras y es de las buenas nuevas que estamos impulsando aquí en Olympic Stereo. Se llama Hoy Ya Me Voy. Una canción que muchos conocieron en la versión original de Kany García, ahora al estilo de la salsa. Son las 6 de la tarde, 42 minutos. En Olympic Stereo 6:42.

0: Tarde de, o más bien noche de martes, 14 de julio, señores. Oiga, y mañana les tengo sorpresa.
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0: Quiero que me escuchen esto porque mañana aquí en Olímpica
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0: Bueno, mañana, señores, 5 en punto en la tarde, les tengo un invitado especial aquí en Olímpica Estéreo Estrella. Ah, estará Jader Tremendo con la vibra. Lanzamiento exclusivo primero aquí en Olímpica Estéreo. Mañana sale la vibra completa, pero primero ustedes lo van a escuchar aquí en Olímpica Estéreo, 5 en punto en la tarde. Estará Jader Tremendo, así que pendiente porque vamos a tener muchas sorpresas mañana. Y si ustedes quieren escuchar todo lo nuevo que trae la vibra de Jader Tremendo, mañana sintonizado 5 en punto en la tarde vamos a estar aquí con Jader Tremendo en vivo también a través de nuestras plataformas digitales. En TikTok pueden ver la transmisión. Así que vamos a tener invitados y más. Mañana 5 en punto de la tarde. Así que después no digan que no los avise. Jader Tremendo, lanzamiento de la vibra aquí en Olímpica Estéreo. 6:44, ¿cómo está la calle?
3: Ya quiero porque me pone de todo. Aquí del barrio 7 de agosto. Un saludo en comparación Lewis. Puro peluquero.
0: Dale, papá, la buena, mi rey. Saludo por acá para la gente de Ibagué, Tolima, que están olimpiando. Saludo para pura calle 80 desde Bogotá, el pelado Ever David, que está olimpiando. La buena, mi rey, gracias por estar ahí en sintonía de Olímpica Estéreo. ¿Ah?
4: Yo te apoyo.
0: Quiero saludar esa hora a Euclides Cardona. Un abrazo, mi rey, gracias también por estar olimpiando. De los míos personales, el pelado Ulises Cardona, el pelado Miguel, el peluquero que están olimpiqueando desde New Jersey, la buena, mi rey, gracias por estar olimpiqueando, Ulises Cardona, y el pelado Miguel, saludo también para el chico Tommy, el barbero del campamento, que también se reporta, Gamer Taxi, la buena, mi rey, gracias también por estar olimpiqueando, saludo por acá para el Bolita Taxi en el TEQ 668, saludo para Gary, el peluquero del 20, que también está olimpiando. Saludo para Daniel González, que está activo con Olímpica Estéreo. Por acá, la gente del tropezón en el campestre que están olimpiqueando. Gracias por estar con Olímpica, muchachos.
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0: 6:45, antes de la pausa, le regalo una más.
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0: ¿Qué tal esta salsita? Está Edgar Joel, eso se llama Hasta el Sol de Hoy. 6:46, sigue cayendo la noche y yo estoy aquí acompañándoles en Olímpica Estéreo. 6:46.

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1: Son las 6:54.
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